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9: Tuvo su primera derrota de la temporada tempranito en la cuarta fecha del torneo de la Liga Española. En la Cartuja, en Sevilla, perdió. 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
9: El Real Madrid perdió este viernes su primer partido de la temporada, algo que no lo deja muy bien parado. Además, con el retorno de Mourinho, perdió contra el Betis 1-0. Troy Parrott hizo el gol del equipo verde y blanco para sentenciar el partido con 3 puntos para el equipo del Betis. Un gol anulado a Espi, revisión del VAR, 1-0, el Betis. Penal a favor del Real Madrid en el último minuto, falla Mbappé, 1-0, ganó el Betis. Y la primera derrota de Mou con el Real Madrid en la temporada. En el minuto de fútbol de primera les habló Quique Lanza.
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Y afortunadamente soy feliz. En cambio tú te ves fatal. El trono de México.

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0: Oiga, si le gusta la buena música, no se vaya. 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
1: Si le gusta la buena música, ya regreso con canciones como estas.

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Oiga, si le gusta la buena música, no se vaya. Ahora vendrán estos artistas.

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qué, por qué. Te permito que me hables así, que te ponga un alto. Tal parece que hasta los demás han ido notando que falta mucha comunicación entre nosotros. Hemos tenido tan

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Amigos, ya regreso con algunos de estos artistas. ¡No se vaya! Y...

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2: Amigos, ya regreso con algunos de estos artistas. ¡No se vaya!

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Si le gusta la buena música, ya regreso con canciones como esta. 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

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Amigos, ya regreso con algunos de estos artistas. ¡No se vaya!

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0: Amigos, muy buenos días. Soy Oscar Chávez. Esto es un contacto con la comunidad. Le doy la bienvenida a Lizzy Sosa de Visit El Paso. Hola, hola, ¿cómo estás, Lizzy?
1: Hola, muy bien, muchas gracias por la invitación.
0: Y a Marcela, por supuesto, del Consulado General de México, aquí en El Paso.
2: Oscar, muchísimas gracias por tenernos aquí el día de hoy.
0: Oigan, a ver, platíquenos porque ya es septiembre y hay que vivir México justamente. Se llama Vivamos México. Este año el grito, ¿verdad?
2: Así es, pues ya por cuarto año consecutivo venimos a celebrar el grito de independencia aquí en el Convention Center con nuestros amigos de Visit El Paso. Aquí con Lizzy, que nos va a platicar un poquito de lo que la gente puede esperar en este grito de Vivamos México.
1: Claro que sí, pues queremos invitar a toda la comunidad, ¿verdad? Toda la gente de Ciudad Juárez, del Paso, de Las Cruces, Deming y todos sus alrededores, que vengan y nos acompañen a este evento que es gratuito, es un evento para toda la familia, así que inviten a los tíos, las tías, los abuelitos. Va a haber mucha música, tenemos un escenario afuera en el centro de convenciones y otro adentro, en donde obviamente va a haber folclórico, mariachis, cantantes locales, mucha comida, 40 vendedores, así que tráiganse su dinerito. Y también va a haber juegos pirotécnicos y vamos a tener concurso de taco eating contest, ¿verdad? ¿Quién come más tacos y quién trae la salsa más rica? Así que pueden visitarnos en visitelpaso.com para más detalles, dónde registrarte. Y pues sí, un poquito de todo, ¿no? Para toda la familia y queremos invitar a todos.
0: Oigan, a ver, ¿a qué hora iniciamos? Porque ahí vamos a andar.
2: Mira, pues comenzamos a las 5 de la tarde en punto. Ahí vamos a empezar con un espectáculo de danza azteca en el escenario principal, para posteriormente pues tener un poquito de ballet folclórico, mariachi, banda y pues todo el escándalo de la Sonora Escándalo. Valga la redundancia. Pero también pues vamos a tener un escenario adentro, el cual va a contar con Oscar en el escenario.
0: Ahí vamos a abrir a las 5 de la tarde y luego lo padre, bueno, el año pasado para la gente que no fue, hay mucha diversión, mucho espectáculo desde grupos folclóricos, bueno, es prácticamente una fiesta.
1: Sí, claro que sí. Hay que festejar nuestras raíces, ¿no? Y es lo que nos representa aquí en El Paso, así que queremos que nos acompañen. Aparte que va a haber lucha libre. Okay. Se me olvidó mencionar porque es muy popular. Y poquito de todo, ¿no? Para todos, para que se pongan a bailar, pónganse sus vestidos típicos, sus sombreros y vénganse a festejar con nosotros.
0: Muy bien, entonces la cita es el próximo sábado.
1: Septiembre 12, el 12 de septiembre, en el Centro de Convenciones.
2: Así es, 12 de septiembre, Centro de Convenciones, a partir de las 5 de la tarde, evento totalmente gratuito de la entrada y 100% familiar.
0: Oye, Marcela, y diles que, por ejemplo, son dos escenarios, ¿verdad?
2: Pues mira, hay muchísima actividad. Tenemos dos escenarios. El principal, que está en la parte de afuera, y tenemos otro en la parte de adentro, al igual que, pues, 40 vendors que van a estar ofreciendo sus productos. Y también vamos a tener al Centro de las Culturas de Originarias Mexicanas en lo que es el lobby que van a estar pues compartiendo un poquito de su cultura con la comunidad, así para que vayan y vean esa exhibición, además de muchas sorpresas que este año pues traemos para ustedes.
0: Oye, ¿y aproximadamente a qué hora es el grito? Que la gente como que dice, ay, ¿a qué hora llego si no pueden llegar temprano?
2: Pues mira, si no pueden llegar temprano, se pueden perder el grito a las 7:30 de la tarde, está el grito, para que vengan y griten con nosotros, ¡Viva México! Y pues vean ese espectáculo también de fuegos artificiales.
0: ¡Qué padre! Pues entonces, ya saben, tenemos una cita ahí justamente el próximo sábado 12 de septiembre. Lizzy, hay que invitar a toda la gente.
1: Sí, claro que sí. Nuevamente una invitación a toda la comunidad que vengan y nos acompañen. 5:00 hasta las 11 de la noche. Evento completamente familiar. Es algo bonito que no se pueden perder.
0: Y gratis.
1: Y gratis, sobre todo. Así que vengan y acompáñenos a esta fiesta tan bonita y a celebrar las fiestas patrias.
0: Perfecto. ¿Algo más que quieran agregar a a lo mejor, como dice la Sonora Escándalo, pero también pues más grupos y más diversión, ¿no?
2: Pues miren, váyanse preparados para divertirse en Vivamos México. Váyanse con tiempo, les recomendamos irse con tiempo. Va a haber mucho espacio de estacionamiento alrededor del centro del paso para que no batallen. Pero pues si quieren llegar desde las 5, la verdad es que la danza azteca con la que comenzamos el escenario en el evento, pues trae un muy buen espectáculo. Y pues todas las actividades que vamos a ir teniendo para que vayan descubriendo estas sorpresas que vamos a traer para ustedes, 100% familiar, para cada gusto vamos a tener algo. Entonces acérquense a este evento.
0: Perfecto, pues entonces hay que apuntar ya esa fecha del 12 de septiembre, que es el próximo sábado, en el Centro de Convenciones de El Paso. Lizzie, ahí vas a andar obviamente organizando a todos, ¿verdad?
1: Ay, sí, ando con lo de la lucha libre, el escenario, no, hombre, poquito de todo. Oye, un car show, hasta okay. Se me olvidó que va a haber lotería y toda la cosa, ¿eh? Así que vénganse preparados, ya dije, tráiganse el dinerito porque esos chiquillos van a querer de todos los stands que ven.
0: ¿Y a qué hora se termina?
2: El evento termina a las 11 de la noche, pero pues vénganse desde más temprano para que disfruten todo.
0: Perfecto, pues entonces ya saben que la cita es el próximo sábado, 12 de septiembre. Vivamos México, justamente ahí en el Centro de Convenciones de El Paso. Y habrá pues muchas sorpresas.
1: Sí, claro que sí, los esperamos.
0: Perfecto, ¿algo más que quieran agregar?
2: Bueno, lo único que agregaría es que vénganse muy vestidos con los colores verde, blanco y rojo para que representen a lo que es el amor a México y pues los invitamos a disfrutar.
0: Oye, Marcela, y también a que estén muy atentos de la página justamente de las redes sociales del Consulado General de México aquí en El Paso, porque este es un evento que ustedes organizan.
2: Así es un evento que ha organizado el Consulado General de México en El Paso de la mano con Visite El Paso, quienes por cuarto año consecutivo pues estamos colaborando.
0: ¡Qué padre! A ver, Lizzie de Visite El Paso, ¿más eventos, más fiesta que se acerca?
1: Sí, claro que sí, pues obviamente no necesariamente que nosotros estamos organizando, pero viene Chuck the Block ahora uh-huh. En octubre, por ahí viene otra, viene Día de los Muertos, ¿no? Okay. En la ciudad, y una sorpresita de parte de Visit El Paso que aún no se ha anunciado, pero para que estén todos atentos.
0: ¿Como para fin de año?
1: No, para allá, yo creo se anunciará ya muy pronto, okay. Yo creo pasando el grito ya para que se preparen, y Winterfest que viene. También en noviembre, así que váyanse preparando porque vienen cosas muy bonitas y familiares sobre todo.
0: Perfecto, pues entonces ya saben, información den las redes sociales, por supuesto, de Visita El Paso.
1: Visitaelpaso.com/vivamos.
0: Perfecto, y del consulado.
2: Así es, el Consulado General de México en El Paso, nos pueden encontrar así en todas nuestras redes sociales.
0: Muy bien, pues entonces ya saben que el grito es el próximo sábado 12 de septiembre, Vivamos México, y otra vez, ahora sí que en 2 minutos toda la información.
1: Claro que sí, los invitamos al Centro de Convenciones el 12 de septiembre, 5 a 11 p.m., música, comida, diversión, lotería, vendedores, así que los queremos invitar a todos que nos acompañen.
2: Vengan a gritar con nosotros ¡Viva México! A partir de las 5 de la tarde.
0: ¡Perfecto! Todos vamos a gritar
3: ¡Viva México!
2: Así es, pues ya por cuarto año consecutivo venimos a celebrar el grito de independencia aquí en el Convention Center con nuestros amigos de Visit El Paso. Aquí con Lizzie, que nos va a platicar un poquito de lo que la gente puede esperar en este grito de ¡Vivamos México!
1: Claro que sí, pues queremos invitar a toda la comunidad, ¿verdad? Toda la gente de Ciudad Juárez, del Paso, de Las Cruces, Deming y todos sus alrededores, que vengan y nos acompañen a este evento que es gratuito, es un evento para toda la familia, así que inviten a los tíos, las tías, los abuelitos. Va a haber mucha música, tenemos un escenario afuera en el Centro de Convenciones y otro adentro, en donde obviamente va a haber folclórico, mariachis, cantantes, dibujantes locales, mucha comida, 40 vendedores, así que tráiganse su dinerito. Y también va a haber juegos pirotécnicos y vamos a tener concurso de taco eating contest, ¿verdad? ¿Quién come más tacos y quién trae la salsa más rica? Así que pueden visitarnos en visitopaso.com para más detalles, dónde registrarte. Y pues sí, un poquito de todo, ¿no? Para toda la familia y queremos invitar a todos.
0: Oigan, a ver, ¿a qué hora iniciamos? Porque ahí vamos a andar.
2: Mira, pues comenzamos a las 5 de la tarde en punto. Ahí vamos a empezar con un espectáculo de danza azteca en el escenario principal. Para posteriormente pues tener un poquito de ballet folclórico, mariachi, banda. Y pues todo el escándalo de la Sonora Escándalo, valga la redundancia. Pero también pues vamos a tener un escenario adentro, el cual va a contar con Oscar en el escenario.
0: Ahí vamos a abrir a las 5 de la tarde y luego lo padre, bueno, el año pasado para la gente que no fue, hay mucha diversión, mucho espectáculo desde grupos folclóricos, bueno, es prácticamente una fiesta.
1: Sí, claro que sí. Hay que festejar nuestras raíces, ¿no? Y es lo que nos representa aquí en El Paso, así que queremos que nos acompañen. Aparte que va a haber lucha libre, okay. Se me olvidó mencionar porque es muy popular. Y poquito de todo, ¿no? Para todos, para que se pongan a bailar, pónganse sus vestidos típicos, sus sombreros y vénganse a festejar con nosotros.
0: Muy bien, entonces la cita es el próximo sábado.
1: Septiembre 12, el 12 de septiembre, en el Centro de Convenciones.
2: Así es, 12 de septiembre, Centro de Convenciones, a partir de las 5 de la tarde, evento totalmente gratuito de la entrada y 100% familiar.
0: Oye, Marcela, y diles que, por ejemplo, son dos escenarios, ¿verdad?
2: Pues mira, hay muchísima actividad. Tenemos dos escenarios. El principal, que está en la parte de afuera, uh-huh. Y tenemos otro en la parte de adentro, al igual que, pues, 40 vendors que van a estar ofreciendo sus productos. Y también vamos a tener al Centro de las Culturas de Originarias Mexicanas en lo que es el lobby, que van a estar pues compartiendo un poquito de su cultura con la comunidad, así para que vayan y vean esa exhibición, además de muchas sorpresas que este año pues traemos para ustedes.
0: Oye, ¿y aproximadamente a qué hora es el grito? Que la gente como que dice, ay, ¿a qué hora llego si no pueden llegar temprano?
2: Pues mira, si no pueden llegar temprano, se pueden perder el grito a las 7:30 de la tarde, está el grito, para que vengan y griten con nosotros, ¡viva México! Y pues vean ese espectáculo también de fuegos artificiales.
0: ¡Qué padre! Pues entonces, ya saben, tenemos una cita ahí justamente el próximo sábado 12 de septiembre. Lizzy, hay que invitar a toda la gente.
1: Sí, claro que sí. Nuevamente una invitación a toda la comunidad, que vengan y nos acompañen. 5 en punto hasta las 11 de la noche. Evento completamente familiar. Es algo bonito que no se pueden perder.
0: Y gratis.
1: Y gratis, sobre todo. Así que vengan y acompáñenos a esta fiesta tan bonita y a celebrar las fiestas patrias.
0: Perfecto. ¿Algo más que quieran agregar a este... A lo mejor, como dices, la Sonora Escándalo, pero también pues más grupos y más diversión, ¿no?
2: 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Pero pues si quieren llegar desde las 5, la verdad es que la danza azteca con la que comenzamos el escenario en el evento, pues trae un muy buen espectáculo. Y pues todas las actividades que vamos a ir teniendo para que vayan descubriendo estas sorpresas que vamos a traer para ustedes, 100% familiar, para cada gusto vamos a tener algo, entonces acérquense a este evento.
0: Perfecto, pues entonces hay que apuntar ya esa fecha del 12 de septiembre, que es el próximo sábado, en el Centro de Convenciones de El Paso. Lizzy, ahí vas a andar obviamente organizando a todos, ¿verdad?
1: Ay, sí, ando con lo de la lucha libre, el escenario, no hombre, poquito de todo. Oye, un car show, hasta okay. Se me olvidó que va a haber lotería y toda la cosa, ¿eh? Así que vénganse preparados, ya dije, tráiganse el dinerito porque esos chiquillos van a querer de todos los stands que ven.
0: ¿Y a qué hora se termina?
2: El evento termina a las 11 de la noche pero pues vénganse desde más temprano para que disfruten todo.
0: Perfecto, pues entonces ya saben que la cita es el próximo sábado 12 de septiembre. Vivamos México, justamente ahí en el Centro de Convenciones de El Paso. Y habrá pues muchas sorpresas.
1: Sí, claro que sí, los esperamos.
0: Perfecto. ¿Algo más que quieran agregar?
2: Bueno, lo único que agregaría es que vénganse muy vestidos con los colores verde, blanco y rojo para que representen a lo que es el amor a México y pues los invitamos a disfrutar.
0: Oye, Marcela, y también a que estén muy atentos de la página justamente de las redes sociales del Consulado General de México aquí en El Paso, porque este es un evento que ustedes organizan.
2: Así es un evento que organizó el Consulado General de México en El Paso de la mano con Visite El Paso, quienes por cuarto año consecutivo pues estamos colaborando.
0: ¡Qué padre! A ver, Lizzy de Visit El Paso, ¿más eventos, más fiesta que se acerca?
1: Sí, claro que sí, pues obviamente no necesariamente que nosotros estamos organizando, pero viene Chuck the Block ahora en octubre, por ahí viene otra, viene Día de los Muertos, ¿no? En la ciudad, y una sorpresita de parte de Visit El Paso que aún no se ha anunciado, pero para que estén todos atentos.
0: ¿Como para fin de año?
1: No, para allá, yo creo se anunciará ya muy pronto, yo creo pasando el grito ya para que se preparen. Y Winterfest, ¿qué viene? También en noviembre, así que avance preparando porque vienen cosas muy bonitas y familiares sobre todo.
0: Perfecto, pues entonces ya saben, información de las redes sociales, por supuesto, de Visita El Paso.
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0: Perfecto, y del consulado.
2: Así es, el Consulado General de México en El Paso, nos pueden encontrar así en todas nuestras redes sociales.
0: Muy bien, pues entonces ya saben que el grito es el próximo sábado 12 de septiembre, Vivamos México, y otra vez, ahora sí que en 2 minutos toda la información.
1: Claro que sí, los invitamos al Centro de Convenciones el 12 de septiembre, 5 a 11 p.m., música, comida, diversión, lotería, vendedores, así que los queremos invitar a todos que nos acompañen.
2: Vengan a gritar con nosotros ¡Viva México! A partir de las 5 de la tarde.
0: ¡Perfecto! Todos vamos a gritar
3: ¡Viva México!
2: Así es, pues ya por cuarto año consecutivo venimos a celebrar el grito de independencia aquí en el Convention Center con nuestros amigos de Visita El Paso. Aquí con Lizzy, que nos va a platicar un poquito de lo que la gente puede esperar en este grito de ¡Vivamos México!
1: Claro que sí, pues queremos invitar a toda la comunidad, ¿verdad? Toda la gente de Ciudad Juárez, del Paso, de Las Cruces, Deming y todos sus alrededores, que vengan y nos acompañen a este evento que es gratuito, es un evento para toda la familia, así que inviten a los tíos, las tías, los abuelitos. Va a haber mucha música, tenemos un escenario afuera en el Centro de Convenciones y otro adentro, en donde obviamente va a haber folclórico, mariachis, cantantes locales, mucha comida, 40 vendedores, así que tráiganse su dinerito. 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Y pues sí, un poquito de todo, ¿no? Para toda la familia y queremos invitar a todos.
0: Oigan, a ver, ¿a qué hora iniciamos? Porque ahí vamos a andar.
2: Mira, pues comenzamos a las 5 de la tarde en punto. Ahí vamos a empezar con un espectáculo de danza azteca en el escenario principal, para posteriormente pues tener un poquito de ballet folclórico, mariachi, banda. Y pues todo el escándalo de la Sonora Escándalo, valga la redundancia. Pero también pues vamos a tener un escenario adentro, el cual va a contar con Oscar en el escenario.
0: Ahí vamos a abrir a las 5 de la tarde y luego lo padre, bueno, el año pasado para la gente que no fue, hay mucha diversión, mucho espectáculo desde grupos folclóricos, bueno, es prácticamente una fiesta.
1: Sí, claro que sí. Hay que festejar nuestras raíces, ¿no? Y es lo que nos representa aquí en El Paso, así que queremos que nos acompañen. Aparte que va a haber lucha libre. Okay. Se me olvidó mencionar porque es muy popular. Y poquito de todo, ¿no? Para todos, para que se pongan a bailar, póngase sus vestidos típicos, sus sombreros y véngase a festejar con nosotros.
0: Muy bien, entonces la cita es el próximo sábado.
1: Septiembre 12, el 12 de septiembre, en el Centro de Convenciones.
2: Así es, 12 de septiembre, Centro de Convenciones, a partir de las 5 de la tarde, evento totalmente gratuito de la entrada y 100% familiar.
0: Oye, Marcela, y diles que, por ejemplo, son dos escenarios, ¿verdad?
2: Pues mira, hay muchísima actividad. Tenemos dos escenarios. El principal, que está en la parte de afuera, uh-huh. Y tenemos otro en la parte de adentro, al igual que, pues, 40 vendors que van a estar ofreciendo sus productos. Y también vamos a tener al Centro de las Culturas de Originarias Mexicanas en lo que es el lobby, que van a estar pues compartiendo un poquito de su cultura con la comunidad, así para que vayan y vean esa exhibición, además de muchas sorpresas que este año pues traemos para ustedes.
0: Oye, ¿y aproximadamente a qué hora es el grito? Que la gente como que dice, ay, ¿a qué hora llego si no pueden llegar temprano?
2: Pues mira, si no pueden llegar temprano, se pueden perder el grito a las 7:30 de la tarde, está el grito, para que vengan y griten con nosotros, ¡viva México! Y pues vean ese espectáculo también de fuegos artificiales.
0: ¡Qué padre! Pues entonces, ya saben, tenemos una cita ahí justamente el próximo sábado 12 de septiembre. Lizzy, hay que invitar a toda la gente.
1: Sí, claro que sí. Nuevamente una invitación a toda la comunidad, que vengan y nos acompañen. 5:00 hasta las 11 de la noche. Evento completamente familiar. Es algo bonito que no se pueden perder.
0: Y gratis.
1: Y gratis, sobre todo. Así que vengan y acompáñenos a esta fiesta tan bonita y a celebrar las fiestas patrias.
0: Perfecto. ¿Algo más que quieran agregar a este... A lo mejor, como dice la Sonora Escándalo, perfecto. ¿Algo más que quieran agregar a este... A lo mejor, como dice la Sonora Escándalo, pero también pues más grupos y más diversión, ¿no?
2: 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Pero, pues, si quieren llegar desde las 5, la verdad es que la danza azteca con la que comenzamos el escenario en el evento, pues, trae un muy buen espectáculo. Y, pues, todas las actividades que vamos a ir teniendo para que vayan descubriendo estas sorpresas que vamos a traer para ustedes. 100% familiar, para cada gusto vamos a tener algo. Entonces, acérquense a este evento.
0: Perfecto. Pues, entonces, hay que apuntar ya esa fecha de el 12 de septiembre, que es el próximo sábado, en el Centro de Convenciones de El Paso. Lizzy, ahí vas a andar obviamente organizando a todos, ¿verdad?
1: Ay, sí, ando con lo de la lucha libre, el escenario, no hombre, poquito de todo. Oye, un car show, hasta okay. Se me olvidó que va a haber lotería y toda la cosa, ¿eh? Así que vénganse preparados, ya dije, tráiganse el dinerito porque esos chiquillos van a querer de todos los stands que ven.
0: ¿Y a qué hora se termina?
2: El evento termina a las 11 de la noche, pero pues vénganse desde más temprano para que disfruten todo.
0: Perfecto, pues entonces ya saben que la cita es el próximo sábado, 12 de septiembre. Vivamos México, justamente ahí en el Centro de Convenciones de El Paso. Y habrá pues muchas sorpresas.
1: Sí, claro que sí, los esperamos.
0: Perfecto. ¿Algo más que quieran agregar?
2: Bueno, lo único que agregaría es que vénganse muy vestidos con los colores verde, blanco y rojo para que representen a lo que es el amor a México y pues los invitamos a disfrutar.
0: Oye, Marcela, y también a que estén muy atentos de la página justamente de las redes sociales del Consulado General de México aquí en El Paso, porque este es un evento que ustedes organizan.
2: Así es un evento que ha organizado el Consulado General de México en El Paso de la mano con Visite El Paso, quienes por cuarto año consecutivo pues estamos colaborando.
0: ¡Qué padre! A ver, Lizzy de Visite El Paso, ¿más eventos, más fiesta que se acerca?
1: Sí, claro que sí, pues obviamente no necesariamente que nosotros estamos organizando, pero viene Chuck the Block ahora en octubre, por ahí viene otra, viene Día de los Muertos, ¿no? En la ciudad, y una sorpresita de parte de Visita El Paso que aún no se ha anunciado, pero para que estén todos atentos.
0: ¿Como para fin de año?
1: No, para allá, yo creo se anunciará ya muy pronto, yo creo pasando el grito ya para que se preparen. Y Winterfest, ¿qué viene? También en noviembre, así que vanse preparando porque vienen cosas muy bonitas y familiares sobre todo.
0: Perfecto, pues entonces ya saben, información de las redes sociales, por supuesto, de Visita El Paso.
1: Visitaelpaso.com/vivamos.
0: Perfecto, y del consulado.
2: Así es, el Consulado General de México en El Paso, nos pueden encontrar así en todas nuestras redes sociales.
0: Muy bien, pues entonces ya saben que el grito es el próximo sábado 12 de septiembre, Vivamos México, y otra vez, ahora sí que en 2 minutos toda la información.
1: Claro que sí, los invitamos al Centro de Convenciones el 12 de septiembre, 5 a 11 p.m., música, comida, diversión, lotería, vendedores, así que los queremos invitar a todos que nos acompañen.
2: Vengan a gritar con nosotros ¡Viva México! A partir de las 5 de la tarde.
0: Pero también, pues más grupos y más diversión, ¿no?
2: Pues miren, váyanse preparados para divertirse en Vivamos México. 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Pero, pues si quieren llegar desde las 5, la verdad es que la danza azteca con la que comenzamos el escenario en el evento, pues trae un muy buen espectáculo, y pues todas las actividades que vamos a ir teniendo para que vayan descubriendo estas sorpresas que vamos a traer para ustedes, 100% familiar, para cada gusto vamos a tener algo, entonces acérquense a este evento.
0: Perfecto, pues entonces hay que apuntar ya esa fecha del 12 de septiembre, que es el próximo sábado, en el Centro de Convenciones de El Paso. Lizzie, ahí vas a andar obviamente organizando a todos, ¿verdad?
1: Ay, sí, ando con lo de la lucha libre, el escenario, no, hombre, poquito de todo. Oye, un car show, hasta se me olvidó que va a haber lotería y toda la cosa, ¿eh? Así que vénganse preparados, ya dije, tráiganse el dinerito porque esos chiquillos van a querer de todos los stands que ven.
0: ¿Y a qué hora se termina?
2: El evento termina a las 11 de la noche, pero pues vénganse desde más temprano para que disfruten todo.
0: Perfecto, pues entonces ya saben que la cita es el próximo sábado 12 de septiembre. Vivamos México, justamente ahí en el Centro de Convenciones de El Paso. Y habrá pues muchas sorpresas.
1: Sí, claro que sí, los esperamos.
0: Perfecto. ¿Algo más que quieran agregar?
2: Bueno, lo único que agregaría es que vénganse muy vestidos con los colores verde, blanco y rojo para que representen a lo que es el amor a México, y pues los invitamos a disfrutar.
0: Oye, Marcela, y también a que estén muy atentos de la página justamente de las redes sociales del Consulado General de México aquí en El Paso, porque este es un evento que ustedes organizan.
2: Así es un evento que organizó el Consulado General de México en El Paso de la mano con Visita El Paso, quienes por cuarto año consecutivo pues estamos colaborando.
0: ¡Qué padre! A ver, Lizzie de Visita El Paso, ¿más eventos, más fiesta que se acerca?
1: Sí, claro que sí, pues obviamente no necesariamente que nosotros estamos organizando, pero viene Chuck the Block ahora en octubre, por ahí viene otra, viene Día de los Muertos, ¿no? En la ciudad, y una sorpresita de parte de Visita El Paso que aún no se ha anunciado, pero para que estén todos atentos.
0: ¿Como ya, para fin de año?
1: No, para allá, yo creo se anunciará ya muy pronto, yo creo pasando el grito ya para que se preparen. Y Winterfest, ¿qué viene? También en noviembre, así que vanse preparando porque vienen cosas muy bonitas y familiares sobre todo.
0: Perfecto, pues entonces ya saben, información de las redes sociales, por supuesto, de Visita El Paso.
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0: Perfecto, y del consulado.
2: Así es, el Consulado General de México en El Paso, nos pueden encontrar así en todas nuestras redes sociales.
0: Muy bien, pues entonces ya saben que el grito es el próximo sábado 12 de septiembre, Vivamos México, y otra vez, ahora sí que en 2 minutos toda la información.
1: Claro que sí, los invitamos al Centro de Convenciones el 12 de septiembre, 5 a 11 p.m., música, comida, diversión, lotería, vendedores, así que los queremos invitar a todos que nos acompañen.
2: Vengan a gritar con nosotros ¡Viva México! 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
0: Perfecto, todos vamos a gritar
3: ¡Viva México!

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2: 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Me informan que tenemos comunicación, tenemos llamada. ¿Hace cuánto viene escuchando nuestro programa? ¿O el motivo de su llamado?
3: Yo quiero para mi hija.
2: Bueno, regáleme la fecha de ella, por favor. Bájeme el volumen al radio.
3: El 79.
2: Sí. Bájeme el volumen al radio, hermanita.
3: Ay, pues si el radio está afuera.
2: Ah, bueno.
3: Bueno,
2: pero se escucha una interferencia. Se escucha una interferencia, sí. Se fue la comunicación. Bueno, sí. Hermanita, ¿cómo me le va?
3: Muy bien, gracias a Dios, hermano.
2: Bueno,
3: Dios lo bendiga.
2: Amén, hermanita, lo mismo. ¿Hace cuánto nos escucha?
3: Ya tengo como unos 6 meses, hermano.
2: Bueno, regáleme la fecha de nacimiento, ¿es tan amable?
3: Sí, 9 de abril de 1960.
2: 9 de abril de 1960.
3: Sí.
2: Nacida bajo el signo de Aries.
3: Sí. Uh-huh.
2: ¿Sí lo sabía?
3: Sí.
2: Bueno,
3: sí.
2: Bájeme el volumen al radio y me escucha por el teléfono, por favor.
3: Sí.
2: Bájeme el volumen al radio.
3: Sí, ya es todo.
2: Exactamente. Sí. Mi hermana, un poco preocupada y angustiada, me llama usted hoy.
3: Sí. Uh-huh.
2: Por un familiar suyo, ¿verdad?
3: Sí, claro.
2: ¿Han sucedido ciertas cosas en el hogar, en la casa?
3: Sí.
2: Que usted, pues, está atónita, como se dice, porque usted, lamentablemente, están culpando a alguien de algo.
3: Sí.
2: Y usted sabe que no fue así.
3: Uh-huh.
2: Usted,
3: sí, hermano.
2: Usted sabe que hay una injusticia en este momento.
3: Sí, claro que sí.
2: Vamos a hacer algo.
3: Sí.
2: ¿Usted me puede visitar?
3: Sí.
2: Usted me puede llevar 9 hojas en blanco,
3: sí,
2: exactamente.
3: Ajá.
2: ¿Me puede llevar, por favor, una veladora verde?
3: Sí.
2: ¿Y me puede llevar, es tan amable, un paquete de algodón?
3: ¿Un paquete de algodón?
2: Sí. ¿Me va a llevar un paquete de algodón?
3: Sí.
2: Una, una veladora verde.
3: Uh-huh.
2: Y me va a llevar lo que le estoy pidiendo, ¿sí?
3: Sí.
2: ¿Perfecto?
3: Ajá.
2: ¿Para cuándo nos puede visitar?
3: Para el... entre sábado y domingo, hermano, porque ahorita estoy en mi trabajo, yo trabajo.
2: Exacto.
3: ¿Sí? Pero yo quería saber sobre lo que le digo.
2: Sí.
3: Pues de un nietecito mío, ¿verdad? Que trae un problema
2: lo están culpando de algo que no es.
3: Sí, sí. Uh-huh.
2: Entonces, con las hojas vamos a descubrir quién es.
3: Ajá.
2: Por bueno. Eso la estoy invitando para que me visite con las 9 hojas de blog.
3: Sí. Uh-huh.
2: Para que me lleve, por favor, un paquete de algodón. Sí. Y la veladora verde.
3: Sí.
2: Vamos a
3: veladora larga, o de las largas.
2: De vaso.
3: Sí, como de... la que compra uno de San Juditas.
2: Exactamente, una
3: claro
2: veladora.
3: Sí. Uh-huh.
2: Una veladora de San Juditas Tadeo sería excelente.
3: Sí, claro que sí. Muy bien.
2: Me va a llevar esto el fin de semana y vamos a mirar a ver qué es lo que está pasando.
3: Sí.
2: Porque
3: uh-huh.
2: porque su nieto es inocente de lo que lo están culpando.
3: Sí, hermano, de corazón se lo digo, sí, yo sé.
2: No, es que aquí me doy cuenta, no hay ningún problema.
3: Sí.
2: Vamos a darnos cuenta y vamos a desenmascarar quién se llevó ese celular.
3: Sí, claro que sí. Gracias, bueno. Hermano, que Dios te lo bendiga.
2: Amén, hermanita. Muchas sí. gracias por comunicarse.
3: Sí, gracias. Que Dios lo bendiga. Adiós.
2: 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Me comunican y me dicen aquí en la estación radial que tengo oyente en línea. Fecha de nacimiento es tan amable.
4: 14 de mayo del 80.
2: 14 de mayo del 80. Usted viene con decaimiento, viene con cansancio, viene con dolor en las piernas, en especial en la parte de las rodillas, ¿verdad?
4: Sí.
2: ¿Qué le han dicho los médicos, hermanita, de esto?
4: La mayoría no me dice nada más que por eso que estoy muy gorda y me dan medicamento, pero no tengo cambio.
2: Usted no tiene cambio. Aquí yo estoy viendo la fecha de nacimiento. Lo primero que veo es un problemita que tiene usted de ácido úrico, ¿yo?
4: Ajá.
2: Aquí, lo primero que veo. ¿Sí le han dicho eso?
4: No me habían dicho de eso, ¿no?
2: Ah, bueno. Usted aquí tiene un problema de ácido úrico. Ese problemita de ácido úrico es lo que no deja que ustedes se le quiten el dolor a las rodillas. Este fuerte dolor en la rodilla se le viene presentando por un problemita que usted tiene de ácido úrico. Debe tratar de tomarse algo bueno para eso, pero tómese lo natural.
4: Ajá.
2: Tómese un medicamento natural.
4: Uh-huh.
2: Si usted me visita en mi centro de atención, yo le puedo suministrar, yo le puedo dar un tratamiento completamente natural.
4: Ajá. Okay, se porque me duerme mucho una mano también.
2: Lo que pasa es que usted ha tomado mucho medicamento y tiene intoxicado el organismo.
4: Ajá.
2: A usted se le viene durmiendo la mano porque lamentablemente tiene muy mala circulación.
4: Sí, empecé a engordar de un año para acá, aumenté 10 kilos y sí, engordé mucho.
2: Claro que sí, usted está en un proceso, hermanita, donde su cuerpo está reteniendo líquidos. Entonces, uh-huh. A usted hay que hacerle un tratamiento completo. Pero natural.
4: Ah, okay.
2: Visíteme en el centro de orientación, que yo con mucho gusto le voy a suministrar un tratamiento natural. Esos kilos que subió, se los hago rebajar en menos de mes y medio.
4: Uh-huh.
2: Usted los va a rebajar, yo le voy a hacer una limpia, una canalización y le voy a ayudar. Aparte, nosotros trabajar con parapsicología y mentalismo, también sabemos de naturistas, también sabemos de naturismo.
4: Okay.
2: ¿Estamos de acuerdo? Somos naturistas.
4: Ok, sí.
2: ¿Para cuándo me puede visitar? Visíteme con la primera orina de la mañana, ¿sí?
4: Sí.
2: Visíteme con la primera orina de la mañana porque es sumamente importante poderle mirar por la orina qué es lo que viene pasando y sucediendo. Pero ya le estoy diciendo, ya le adelanté mucho, ya le dije más o menos qué es lo que tiene, ¿no?
4: Sí, sí.
2: Hay una retención de líquidos, hay un problema de ácido úrico y todo esto se le viene sumando, mi querida amiga del alma, a problemas económicos que ha tenido usted últimamente también.
4: Uh-huh.
2: Y todo esto se viene sumando a que no, a veces no duerme bien, a veces usted se siente cansada, se siente agotada, ¿verdad?
4: Sí, sí.
2: Por lo menos a esta hora siente usted un dolor en la espalda como si hubiera caminado toda la noche.
4: Sí.
2: Ah, bueno, yo la voy a esperar en mi centro de atención, ¿sí?
4: Okay.
2: ¿Para cuándo nos puede visitar?
4: Supuesto, fin de semana.
2: Bueno, me lleva la primera orina de la mañana, le agradezco mucho.
4: Ok, gracias.
2: Bueno. Mire, lo vengo manifestando siempre y lo vengo diciendo a todo momento. ¿Cuántas personas viven enfermas en este instante? ¿Cuántas personas viven desahuciadas? ¿Cuántas personas en este instante se toman los medicamentos y eso no les hace ningún efecto? Primero, pierde la oportunidad de curarse, pierde dinero, pierde tiempo, y que el tiempo no se puede regresar. Entonces, usted, mi querido oyente, debe darse cuenta y debe abrir los ojos en qué momento está usted siendo víctima de algún hechizo, en qué momento está siendo usted víctima de alguna persona negativa, en qué momento está usted siendo víctima de un acto de brujería, en qué momento usted lo tiene perjudicado, mi querido oyente. Por eso quiero invitarlo desde aquí, desde la radio, a que usted se sume a las personas que nos han visitado, que nos han consultado, que se han entrevistado con nosotros, y hoy por hoy estas personas nos colocan en sus oraciones. Yo les invito, mis queridos hermanos del alma, a que participen, a que usted se entreviste, a que usted llegue a nuestro centro espiritual. Pase del mundo de los vencidos al mundo de los vencedores. Atrévase y tome la firme decisión de consultarnos, de entrevistarse con nosotros y de hallar y encontrar su verdadera felicidad, su salud, porque ¿cuántas personas han perdido últimamente la salud? ¿Cuántas personas son infelices en el hogar, en la casa? ¿Cuántas personas viven con una mano adelante y con una mano atrás sin saber qué hacer, sin saber qué camino verdaderamente tomar? Yo les invito desde aquí, desde la radio, para que usted tome conciencia, para que usted haga la balanza, porque siempre lo digo, mire, haga la balanza. Usted siempre haga la balanza, al lado derecho coloque lo bueno, al lado izquierdo coloque lo malo, y usted haga la balanza, hermano. Si usted se da cuenta que la balanza tira más para el lado malo, visítenos, consúltenos. Todos esos problemas y esas desilusiones, nosotros se las podemos ayudar a solucionar. Tengo llamada, tengo comunicación. ¿Cómo me le va, hermana?
5: Bien.
2: ¿Hace cuánto nos escucha?
5: Ya tengo tiempo.
2: Bueno, hermanita, regáleme la fecha de nacimiento.
5: 17 de enero de 1960.
2: Bájeme el volumen al radio, ¿sí?
5: Sí.
2: Bueno, hermanita, cuídese mucho. Hay dos personas inescrupulosas alrededor suyo.
5: Ajá.
2: No la quieren ver bien. Por eso muchas veces venimos sintiendo un cansancio, un decaimiento. Por eso últimamente no nos venimos sintiendo bien. Cuídese mucho porque hay dos personas envidiosas a su alrededor.
5: Ajá.
2: Hay dos personas que no le convienen a su alrededor, en su vida. Cuídese mucho, ¿yo?
5: Sí.
2: Cuídese demasiado. La voy a invitar para que me consulte porque yo veo una pérdida económica en la fecha de su nacimiento.
5: Una pérdida económica.
2: Sí, cuídese mucho. Veo una pérdida económica en la fecha de su nacimiento.
5: Ajá.
2: Y también veo que las cosas no se le vienen dando últimamente.
5: Sí.
2: Por donde, como se dice vulgarmente, por donde mete la cabeza le va mal.
5: Sí.
2: Entonces,
6: trate de visitarme lo más pronto posible para que se haga una buena protección. Yo le invito para que venga a nuestro centro espiritual. No se vaya a tomar nada, ¿sí?
5: Ajá.
6: Yo le invito para que venga a nuestro centro espiritual. Nosotros le vamos a dar, le vamos a preparar un reconstituyente. Visíteme con la primera orina de la mañana y ahí con la primera orina de la mañana nos damos cuenta qué es lo que está pasando con sus piernas.
5: Sí.
6: ¿Perfecto?
5: Está muy bien.
6: Bueno, pues hermana, que esté muy bien.
5: Gracias.
6: Otra llamada, otra comunicación, bueno.
7: Sí.
6: ¿Cómo me le va, caballero?
7: Bien, bien.
6: Bueno, regáleme la fecha de nacimiento, es tan amable.
7: 27 de abril del 81.
6: Del año 81. Vive con su madre. 17 de abril del 81. Un hombre muy trabajador, muy luchador. Cuídese mucho en el trabajo, que hay mucha envidia, ¿oyó?
7: Ok.
6: Cuídese mucho en el trabajo, hay mucha envidia. Le van a proponer un viaje, le van a proponer un viaje. No lo vaya a hacer, que no le conviene, ¿oyó?
7: Okay.
6: Le van a proponer un viaje, no lo vaya a hacer, mi querido hermano. Muchas veces usted se siente como está en un sitio y quiere irse para otro, está aquí y quiere irse para allá, se siente como insatisfecho, como intranquilo, ¿verdad, hermano?
7: Sí, así es.
6: Hay una persona, una mujer, le hablo de una mujer que no lo ha querido ver a usted tranquilo, no lo ha querido ver bien, por eso es que están pasando estas cositas, ¿sí?
7: Okay.
6: Por eso es que están pasando estas cositas, porque hay una persona que no lo quiere ver bien. No lo quiere ver a usted tranquilo, no lo quiere ver disfrutando de su verdadera felicidad, porque usted es un hombre que se le abren las puertas, pero siempre hay algo que no lo deja ser feliz en la vida. Cuando tenga la primera oportunidad, por favor, no visita. Hay que hacerle una protección porque en el trabajo le tienen envidia.
7: Okay.
6: Y hay una mujer que lamentablemente se ha ensañado en verlo a usted triste, en verlo solo y que usted no tenga nada. ¿Perfecto?
7: Ok, está bien.
6: Cuando tenga la primera oportunidad nos visita, esperamos que nos visite. ¿Algo más que me quiera preguntar?
7: No, es todo.
6: ¿Es todo lo que tiene por preguntarme el día de hoy?
7: Sí.
6: Agradecido, mi querido hermano del alma.
7: Gracias.
6: Bueno, pues hermano, que esté muy bien.
7: André, gracias.
6: Bueno. ¿Cuántas personas viven en este momento desesperados? ¿Cuántos hombres y cuántas mujeres, mis queridos oyentes del alma, viven en este instante con una mano adelante y con una mano atrás sin saber qué hacer? Yo le digo, el daño y la maldad existe, la brujería existe, hay brujos, hay hechiceros, hay personas que no les importa recurrir a lo que sea con tal de dañar a una persona. Mire, hemos visto cantidades de daños, maldades, brujerías, entoncamientos, hemos visto cómo a una persona se le da una toma. Y mucha gente llega a nuestro consultorio y nos dice, hermano, ¿pero en qué momento me dieron a mí eso a tomar? Eso es muy fácil, hermano, se lo dan en una bebida oscura que usted no se da ni cuenta en qué momento se lo dan. En un café, en un chocolate, en una bebida oscura, mi querido oyente. Le dan a usted una toma, usted se toma eso confiado y resulta que usted se está tomando el daño. Resulta que usted, mi querido amigo del alma, se está desmatando. Porque esto lo hacen es para ir matando la gente poco a poco. Por eso es que hay gente que de la noche a la mañana empieza a enflaquecerse. Hay personas que empiezan a sentirse mal. Hay personas que se vuelven pálidas. Hay personas que empiezan a hablar solas. Hombre, he visto personas, he visto hombres y mujeres que viven bien y de la noche a la mañana empiezan a hablar solas, empiezan a sentirse mal. Sienten que muchas veces un espíritu se les incorpora, hay personas que sienten mareos, hay personas que sienten trastornos a la parte de la cabeza del cerebro, y esto se debe ¿a qué? A la maldad, a la fuerza negativa, a la brujería, a la gente inescrupulosa, esto se debe a la gente perversa, a la gente envidiosa, a los brujos, a los hechiceros. Vuelvo y le repito, no les importa recurrir a lo que sea con tal de hacerle daño al prójimo. Hemos conocido rituales realmente insólitos donde utilizan, como lo dije anteriormente, utilizan animales, utilizan extractos, utilizan hasta la madre naturaleza, porque hay unas plantas que sirven para curar, pero hay otras que sirven para dañar. Como hay plantas curativas, hay plantas que dañan, sí señor, pero los brujos, los pitonizos se dedican a descubrir las plantas malas, las plantas que dañan, las plantas que envenenan. Hay plantas que sirven para que las mujeres se les caiga el cabello, se les empiecen a caer las uñas. Hay plantas que sirven para que los hombres sufran impotencia sexual, para que el hombre sea un hombre desdichado, para que viva solo, para que le estorbe a la mujer. Y esa hechicería tenemos que combatirla, mis queridos hermanos del alma. Mire, lo anterior es tan cierto que nosotros diariamente vemos a personas que de la noche a la mañana vivían bien y de un momento a otro viven en desesperación, viven con una mano adelante y con una mano atrás, sin dinero. Vámonos con la llamada, vámonos con la comunicación. Piense muy bien lo que le estoy diciendo, hermano. Piense muy bien lo que le estoy diciendo, porque lo que le digo, se lo digo con el corazón en la mano. Hermano, si a usted le marchan mal sus negocios, si su vida vive de fracaso en fracaso, si usted tiene problemas en su hogar, si usted ve que la suerte se le ha ido, si usted anda mal en el campo del amor, si usted no tiene éxito en lo que emprende, si usted ve que su salud se va deteriorando, si usted ve que sus hijos han cambiado con usted, nosotros a través de los beneficios y los elementos de apoyo le vamos a ayudar. A través de nuestros conocimientos, nosotros como mentalistas le vamos a decir cómo usted puede actuar, cómo usted debe vivir para que tenga estabilidad en todo, porque hay gente que trabaja día, noche, trabaja, y perdóneme que le diga esta expresión, pero le pone la espalda al sol, trabajan como un burro y nunca ve los resultados de sus actividades, nunca ve el fruto de su trabajo, porque es más lo que trabaja que lo que consigue. Muchas veces el dinero se le vuelve esquivo, el dinero no le rinde, no le alcanza. Mucha gente no sabe por qué pasa esto. Mucha gente no sabe por qué sucede esto. Mucha gente dice, pero ¿qué es lo que pasa, hermano, en mi vida? Si yo no le hago mal a nadie, si yo soy una persona buena, si yo soy una persona que verdaderamente no sé por qué me pasan estas cosas. Hermano, amigo, a usted lo pueden estar trabajando a sus espaldas. Encienden altares negros, hacen misas, ritualizaciones satánicas. Así como existe el bien, existe el mal, como existe el día, existe la noche, y así sucesivamente. Así como nosotros le hacemos invocación a los ángeles, a los arcángeles, a los seres de luz, porque nosotros trabajamos por medio de oración, nosotros trabajamos por medio de seres de luz, nosotros trabajamos con la magia blanca. Y al trabajar con magia blanca, trabajamos con espíritus buenos. 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Tenemos más oyentes en línea. Personas que quieren participar del programa, bienvenida. Fecha de nacimiento.
8: 31.
6: Sí.
8: De octubre.
6: De 31 de octubre, ¿de qué año?
8: Del 86.
6: Del año 86. ¿Me llama por usted o me llama por algún familiar en especial?
8: Pues por mi mamá.
6: Ah, por su mamá. Bueno, hermanita, 31 de octubre del año 86, haciéndole un puente telepático, 31 de octubre del año 86, por medio del Cristo Revelador, porque nosotros estamos analizando y viendo por medio del Cristo Revelador. Lo primero que hago es darme cuenta de que su mamá vive desesperada, vive angustiada, vive con un dolor en las piernas. A su mamá le han pronosticado que puede quedar hasta paralítica. Los médicos le han hecho los exámenes, le han hecho terapias, le han hecho cuanta cosa hay que hacer, ¿no?
8: Sí, ya la hemos llevado a hospitales y con doctores especiales, pero ninguno nos ha podido diagnosticar qué es lo que realmente tiene.
6: Nadie.
8: Sí se le hinchan mucho y sobre todo se cansa y y se la pasa nada más en la cama. Y pues es estresante, ¿no? Porque pues realmente no sabemos ni qué hacer. Perfecto. Y cómo ayudarla.
6: Sí, señora. ¿Y usted mantienen desesperados, han gastado dinero? Porque usted no me lo dice, pero aquí en la fecha de nacimiento veo de que hasta el dinerito que vendieron, una tenían un carrito, lo tuvieron que vender para llevar a su mamá a los médicos. Pero quiero decirle algo, hermana, se lo digo con amor y con sinceridad, porque el Cristo revelador no me deja mentir. Su mamá es víctima de un daño, de una maldad. Lo de su mamá, la enfermedad que tiene en las piernas, lo que viene atravesando y sufriendo su mamá, no es natural, ¿oyó?
8: Pero, por ejemplo, en ese caso, ¿qué podríamos hacer?
6: Mire, yo le voy a ser muy franco y le voy a ser muy sincero. Yo se la puedo curar si usted me la trae, si usted me la trae, y si me la trae el día de hoy, yo se la puedo curar, se la voy a aliviar. Yo necesito que usted nos visite cuanto antes.
8: Sí.
6: Yo se la curo, yo se la levanto de donde ella está, yo se la levanto, se lo juro ante el altar que tengo en este momento y ante el Cristo revelador de que yo le curo a su mamá y se la saco hacia adelante.
8: Ay, maestro, muchísimas gracias.
6: Bueno, hermana, muchas gracias a usted por haberse comunicado con nosotros. Que mi Dios me la bendiga.
8: Gracias, igualmente.
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2: 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Gracias por escucharnos. Gracias por participar. Recuerda que todos los días estamos disponibles para ayudar, para orientar y para servir. Ahora sí, paso a despedirme. No te olvides, somos curanderos de fe y estamos con el único fin de ayudar, de orientar y de servir. Hasta pronto.
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2: Como siempre, curanderos de fe, siempre iniciando nuestro programa, deseando el bien para todos. Siempre queremos sentarnos frente a los micrófonos, de verdad, mis queridos hermanos, porque somos hombres de ciencia, somos hombres de poder. Y lo único que te digo a través de mi programa es que no hables mal de nadie, no hables de lo que no viste, ni condenes lo que tú no has sentido. Cada uno sabe el dolor que carga en su corazón, en su alma, el peso que lleva, la dificultad que pasa y las luchas que se encuentra usted enfrentando. Todos tenemos nuestra propia historia de vida, que no corresponde ser juzgado porque no lo ha vivido. Muchas personas juzgan al otro, pero ese dolor usted no lo ha experimentado. Así que mi querida familia, mis queridos hermanos espirituales, de verdad me da un gusto poderles saludar, poder sentarme todos los días y cada 8 días frente a estos micrófonos, porque siempre me dirijo a esta maravillosa audiencia con respeto. Para nosotros, los curanderos de fe, es un inmenso placer y un agradecimiento grande a todos nuestros hermanos y hermanas, hermanos espirituales, que nos escuchan a diario, que me llaman, que se encuentran en distintos lugares a través de la magia del internet, a través de la magia de la radio, a través de las telecomunicaciones, y en este momento queremos llegar a través de esta emisora, a través de estas ondas hercianas de la radio, que llevan un mensaje de ayuda, que llevan un mensaje de sanación, un mensaje de fe, un mensaje de luz, un mensaje de esperanza. Y nos sentamos frente a estos micrófonos es para ayudarle, es para orientar a todo aquel ser humano, todo aquel hermano y hermana, hermanos espirituales, que se sientan desesperados, que sientan que su corazón en este momento está fracturado. Así que si usted tiene ese corazoncito afligido, golpeado por la vida, o a lo mejor porque ha sido abandonado por ese ser querido, a lo mejor usted ve con lágrimas en los ojos que el dinero no le rinde, en este instante quiero dirigirme también a todas aquellas personas que se encuentran postrados en un lecho de dolor, padeciendo a lo mejor un mal rebelde, una enfermedad postiza que se está tornando un poco difícil de sacar, de erradicar, de sanar de su cuerpo. A través de estos largos años de conocimiento espiritual y de experiencia de trabajo, hemos podido visualizar y darnos cuenta de que hay muchas enfermedades que a través de una maldad, de una brujería disfrazada, porque así le digo, una enfermedad disfrazada, hay cáncer postizos, porque hay gente que quiere destruir al otro y lo mandan a usted a postrar a una cama. A usted le pueden dar unas tortillitas, le pueden dar un taquito, y vuelvo y le repito, ese taquito lleva un daño, lleva una maldad. Le pueden brindar un café, una bebida oscura, y usted sin saberlo, se come, se toma esa maldad. Y así le digo a todas las personas que escuchan este programa, más puede la maldad que la propia caridad. 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
6: 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Y este programa es un programa hecho y elaborado en vivo y en directo. Tengo oyente en línea. Fecha de nacimiento, es tan amable.
10: 27 de enero 1994.
6: Del año 94. Voy a mirarte a través de las cartas del tarot. ¿Perfecto?
10: Perfecto.
6: ¿Alguna vez te han mirado las cartas del tarot o es primera vez?
10: No, la verdad es primera vez.
6: Ok. Mira, veo la carta 72, que es la purificación. Veo la carta 61, que es la soledad. Y veo la carta número 31. Últimamente has querido hacer alguna inversión con algún familiar, por lo que estoy viendo aquí en estas tres cartas.
10: Y vamos a poner un puesto de comida, yo y mi tío, pero se nos ha salado.
6: Se les ha dificultado, pero es que esta cartica que dice la 31, que son las dificultades, lamentablemente ustedes no han podido hacer nada, es porque ustedes son envidiados. Y esta envidia viene de un familiar. Ustedes tuvieron de pronto algún familiar que lo ilusionaron o le dijeron que iba a participar en esta sociedad.
10: Sí, cómo no.
6: ¿Qué familiar es ese?
10: Es un cuñado que tenemos, el esposo de mi hermana.
6: Ok, el esposo de tu hermana.
10: Nunca confiamos en él porque, no sé, como que algo nos decía que no, y pues como que la verdad lo hicimos a un lado, más que nada.
6: Él se ha ensañado en contra de ustedes dos y les ha mandado a hacer un trabajo para que nada les salga bien. Por eso cada vez que van a montar el negocio, cada vez que van a hacer algo, hay una dificultad y siempre hay algo en contra de ustedes. Porque ustedes son víctimas de daño y de maldad de su propio cuñado, ¿perfecto?
10: Sí.
6: ¿Sabías pero de esto? Feo, la verdad. ¿Sospechabas que él estaba detrás de todo esto?
10: Sí sospechaba, pero no, o sea, jamás lo pensé que en realidad allá, no sé si pagó o hizo algo, la verdad desconozco.
6: Claro, le pagó a una pitonisa. Quédate en línea, esto lo hablamos por el interno, no me vayas a colgar. Quédate en línea, te voy a dar el nombre de la persona que está trabajando en contra de ustedes dos. No me vayas a colgar, ¿perfecto?
10: Gracias, sí.
6: Bueno, gracias a ti por confiar en mí.
10: Te agradezco, gracias.
6: Y todos los días seguimos ayudando. Llegó el turno de un caballero que tenía un negocio desde que llegó a la Unión Americana. Trajo un dinerito de su país. El señor viene desde Oaxaca, del país hermano de México. Traía un dinerillo, lo invirtió en los Estados Unidos, pero no falta el envidioso. No falta el que quiere perjudicarlo porque ve que le va bien. Y esto le ha pasado a muchas personas que llegan a la Unión Americana con unos dinerillos desde sus países de orígenes. De pronto usted vende un terrenito, vende un cochecito, se viene para acá, para los Estados Unidos, y monta un changarrito, pero no falta el envidioso, no falta hasta el propio familiar que lo quiera ver a usted fracasado. Llegó el turno de este caballero, hermano. Bienvenido, los micrófonos son suyos. Cuéntenos su experiencia.
11: Voy a dar un testimonio. Tengo más bien un negocio de que me iba bien, pero de un día para otro se me vinieron

0: mal, yo recurrí con el hermano y a partir de ese momento él me comenzó a dar unos rezos, una curación, a liberarme de esa salación que aquella persona me hizo, pues que me salara, que ya no tuviera ningún negocio o algo, que todas las ventas se me fueran para abajo. Y desde ese momento que recurrí con él, mi vida ha cambiado y mi negocio ha cambiado y se ha superado de las ventas, ha subido las ventas gracias a él. Gracias le doy a él.
1: Así nos dan las gracias, hombres y mujeres del común y el corriente. 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Me comunican que tengo oyente en línea. Este es un programa de preguntas y respuestas. Fecha de nacimiento es tan amable.
2: 4 de febrero del 44.
1: 4 de febrero del 44. Regáleme tres numeritos del 1 al 7, es tan amable.
2: 5.
1: El 5.
2: Del 4.
1: El 4.
2: 5.
1: ¿Sí?
2: Y 7.
1: El mismo 7. Nacido bajo el signo de Acuario, planeta regente Saturno. El día de la semana, el día sábado. Y de acuerdo al elemento aire, mi hermano, veo que usted vive o viene sintiéndose muy mal, decaído, cansado. ¿Con quién vive usted? ¿Con quién está en este momento en su casa, hermano?
2: Con mi esposa, mi
1: Perfecto.
2: familia.
1: Y su familia. Perdóneme que le diga, hermano, pero usted en su casa parece que viviera como en un hospital, ¿verdad? Parece que viviera usted en un hospital tomando medicina para una cosa, tomando medicamento para lo otro. Y lamentablemente, hermano, su salud va decayéndose día tras día, ¿verdad?
2: Sí.
1: Usted va a un médico, le dice una cosa, el otro le dice otra cosa, y usted ya no sabe a quién creerle, ni ya sabe qué tomar, ni qué hacerse. ¿Es verdad o no?
2: Sí.
1: A usted le dicen que tiene la presión alta, a usted le han diagnosticado enfermedades que son incurables, a usted le han dicho que tiene que hacerse los exámenes, que tiene que hacerse una cosa a la otra. Usted está aburrido ya con esa situación.
2: Sí.
1: Esto que le viene pasando, que estamos detectando por medio de su elemento aire, es propiciado por una tercera persona. Usted tiene un daño de por medio. Yo lo voy a invitar a mi consultorio. Yo lo voy a invitar para que se entreviste personalmente con nosotros. ¿Perfecto?
2: Sí.
1: ¿Usted quiere unirse al mundo de las personas que han vencido la maldad, la fuerza negativa, la gente envidiosa? Bueno, entonces lo vamos a esperar en nuestra fundación. ¿Estamos de acuerdo?
2: De acuerdo.
1: Necesito que me lleve, por favor, un huevo blanco, un blanquillo.
2: Sí.
1: Necesito que me lleve agua bendita y un pañuelo.
2: Okay.
1: Agua bendita, ¿sí me entendió?
2: Sí.
1: Agua bendita, un pañuelo blanco
2: y el huevo.
1: y el huevo. ¿Quiere sanarse cuándo? ¿Hoy, mañana o pasado mañana?
2: Hoy mismo.
1: Hoy mismo, perfecto. Hay un dicho que dice, ayúdate que yo te ayudaré, pero no dice cómo, cuándo ni dónde, ¿verdad?
2: Perfecto.
1: Se compromete ante Dios y ante nosotros y ante las personas que nos escuchan que cuando lo curemos me regala un testimonio.
2: Sí, cómo no.
1: Bueno, hermano, entonces lo esperamos en nuestro consultorio. Que
2: Okay.
1: mi Dios me lo bendiga, no me vaya a dejar lo que le pedí, agua bendita, un pañuelo blanco y un blanquillo. ¿Perfecto?
2: Sí, gracias.
1: Bueno, si puede ir acompañado mejor para que alguien me lo acompañe, para que esté pendiente la persona que vaya con usted o yo.
2: Okay.
1: Bueno, hermano, que tenga un feliz día, mi Dios me lo bendiga.
2: Gracias.
1: Seguimos adelante con nuestro programa. Bienvenido, bienvenida. ¿Me llama por usted o por algún familiar?
3: Por mi pareja.
1: Por su pareja, ¿verdad?
3: Sí.
1: ¿Tiene la fecha de nacimiento de la pareja?
3: El 24 de septiembre del 96.
1: 24 de septiembre
3: Del 96.
1: Del 96. Esta es la fecha de su pareja.
3: Sí.
1: Y regáleme la suya.
3: El 7 de octubre del 95.
1: El 7 de octubre del 95. Lo primero que veo a través de las fechas de nacimiento es que son del mismo signo, son personas compatibles, les iba bien, se sentían bien, se querían, se amaban.

0: mucho, pero lamentablemente en esta relación se han metido terceras personas, especialmente por parte de la familia de él, ¿verdad?
1: Sí.
0: En especial por la mamá.
1: Sí, de hecho, por eso fue la decisión que tuvimos, porque fue su mamá.
0: Sí, en especial por la mamá. O sea, él no se separó de usted y no se fue del lado suyo por otra mujer, no. Él se fue porque lamentablemente la mamá se metía en todo lo de ustedes dos, ¿no? Y en especial en la vida de él. Ustedes se separaron porque lamentablemente fueron víctimas de daño.
1: Sí, es que sí, estábamos bien, nada más que como de un tiempo para acá, ya como que él se fue con sus amigos y así como que ya nos distanciamos los dos.
0: Pero por lo mismo, por el mismo daño y por la misma maldad, hicieron de que él le agarrara fastidio. Vamos a hacerle una ayuda espiritual, ¿perfecto?
1: Sí.
0: Vamos a hacerle una ayuda espiritual, vamos a hacerle una consagración espiritual. Yo estoy para ayudarle, estoy para servirle, pero debe visitarnos. Sí, necesito que me visite y me lleve una fotografía de él. ¿Para cuándo los puede visitar?
1: Voy a hacerlo posible por esta semana.
0: Vuelvo y le repito, lamentablemente lo de ustedes no fue natural, fue buscado, o sea, a ustedes les hicieron un daño.
1: Uh-huh.
0: ¿Oyó?
1: Sí, está bien.
0: ¿Estamos de acuerdo, hermana?
1: Sí.
0: Muchas gracias.
1: Bueno, gracias.
0: Bueno.
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0: Y seguimos, sí señor, a través de nuestros trabajos espirituales, demostrándoles con hechos y realidades y verdades lo que estamos haciendo cada vez que ustedes nos visiten. 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
3: Yo quiero dar mi testimonio de estas personas que están ayudando a tanta gente. Yo escuché en el radio y sola vine a verlos. Nadie me invitó. Al escucharlos yo me animé y la verdad yo quedé pues convencida de que si ayudan a la gente. Yo le pedí mucho a Dios, primeramente Dios y después de Dios, estas personas, que Dios les dé más sabiduría, entendimiento, para que sigan ayudando a más personas, porque yo he recorrido a muchísimas personas, he ido, o sea, a mí me decían, no, que aquí te van a ayudar, y ahí voy, no, que acá, y ahí voy, y nadie me ayudó, todo mundo me sacó mucho dinero y nadie hizo nada. Gracias a Dios que estas personas llegaron aquí. Al principio yo la verdad sí desconfiaba porque dije, no, pronto se van y ahí nos dejan pues enganchados, ¿no? Pero no, ya vi que no, que sí vale la pena. Y yo invito a todas las personas que sufran, que tengan padecimientos del que sea, moral, espiritual, lo que sea, que vengan, que lleguen con ellos. Ellos los van a ayudar. Y gracias.
0: Claro que le podemos ayudar desinteresadamente. 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Bienvenida, hermana. Fecha de nacimiento es tan amable.
4: 29 de julio del 73.
0: Bueno, hermana, 29 de julio del 73.
4: Sí.
0: Nacida bajo el signo de Leo.
4: Uh-huh.
0: Es una mujer que siempre espera lo mejor de las demás personas, de acuerdo a su carta astral. Últimamente usted viene también sintiendo mucha depresión, hermana. Viene sintiendo mucho dolor en su cuerpo, un agotamiento, un debilitamiento.
4: Sí.
0: Usted nos explica de dónde viene esto.
4: Ajá.
0: Usted muchas veces dice, ¿qué será que me está pasando? Pero a usted la tienen, hermana, completamente enchamicada, como se dice, ¿oyó?
4: Ajá.
0: Eso significa de que hay terceras personas que le han tenido envidia.
4: Sí.
0: Y no la quieren ver progresar. Por eso usted da 3 pasos para adelante y 6 para atrás.
4: Sí, así es.
0: Por eso usted no levanta cabeza.
4: Ajá.
0: Por donde mete la cabeza le va mal.
4: Sí.
0: Últimamente usted ha querido hacer muchas cosas, hermana, pero las cosas no le salen bien.
4: Sí.
0: Se siente incapaz de hacer las cosas, aunque usted es muy capaz, le voy a decir, pero a veces se siente incapaz por la misma situación de que las oportunidades no se le presentan en la vida.
4: Sí.
0: Usted ha sentido hasta un nudo en la garganta, queriendo desahogarse, queriendo llorar.
4: Sí.
0: Porque ha querido hacer tantas cosas en la vida, hermana, pero las cosas no le han salido bien, no le han salido como usted quiere. A usted la tienen envidiada, por eso es que a usted las cosas no le salen como usted quiere, como usted se merece que le salgan.
4: Uh-huh.
0: El primer consejo que le doy en este momento es que nos visite en nuestro consultorio, pero sí, no lo vaya a dejar para 15 ni 20 días, visítenos lo más pronto posible.
4: Okay.
0: Tenemos la solución, tenemos la curación y tenemos las alternativas, los elementos de apoyo para brindárselos para que pueda solucionar sus problemas. ¿Perfecto?
4: Sí.
0: Hermana, gracias por haberse comunicado.
4: Ok, muchas gracias a usted.
0: Bueno, que mi Dios me la bendiga. Seguimos adelante con las ayudas espirituales. Mire, tenemos que protegernos, tenemos que saber cómo nos vamos a proteger, porque todos los días estamos viendo hambres, todos los días estamos viendo necesidad, todos los días estamos viendo que la envidia viene aumentando cada día más, porque cada día vemos más destrucción. Y en pocas palabras, los que le venía diciendo, la situación de la humanidad será tan desesperante que muchos hermanos optarán por quedarse postrados en una cama, por acabar muchas veces ya derrotados, antes de tener que soportar la enfermedad, la injusticia social. Muchas personas optarán por decir, ya no me hago ninguna ayuda, ya no me hago nada, porque ya me voy a quedar así. Mucho cuidado con esto, mi querido hermano del alma, mucho cuidado con esto, porque yo desde aquí, desde la radio, le recomiendo y le digo a usted, es mejor vivir en paz. ¿Quién no quiere vivir sin problemas, sin necesidades? ¿Quién quiere vivir disfrutando de todos los dones de la naturaleza? Vuelvo y le digo, mire, se están viendo problemas, se están viendo destrucciones, desolaciones, enfermedades cada día más peligrosas, porque todos los días vemos enfermedades más peligrosas y todos los días vemos que la naturaleza va cambiando. Por eso muchos seres humanos el día de hoy se lamentan. Por eso muchas personas hasta maldicen una situación. Pero yo le digo a usted, hermano, con lamentarnos, con maldecir, no vamos a conseguir absolutamente nada. Por eso le digo y le invito para que usted se comunique conmigo, para que hoy pueda encontrar nuevamente su vida y su salud. Desde aquí, desde la radio, le digo, todos los días estamos disponibles para usted. Si usted, hermano, quiere vivir vigoroso, lleno de mejores posibilidades, lleno de alegrías, lleno de buenos augurios, si usted quiere vivir a plenitud con su pareja, si usted quiere vivir, mi querido hermano del alma, completamente sano, lleno de vida, si usted quiere vivir bien con las personas que tiene a su alrededor, debe buscarnos, debe consultarnos. Muchas personas buscan las formas, elementos, ayudas espirituales para vivir bien, para tener un buen amor. Ese amor bello y maravilloso que todos soñamos, sí se puede, claro que sí, pero debemos buscar, debemos entender que hay alternativas de vida para encontrar ese amor perdido. 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A propósito, oyente en línea, fecha de nacimiento es tan amable.
5: Es el 13 de noviembre.
0: Sí.
5: De 1984.
0: Del año 84. Pero esta fecha no es suya.
5: No, es la de mi hijo.
0: Su hijo de 7 meses para acá ha venido cambiando con usted. Ya no es el mismo muchacho de antes, ¿verdad?
5: Sí, así es.
0: Usted me llama porque tiene una leve sospecha. Y la sospecha que usted tiene es completamente cierta. La mujer lo maneja, la mujer no deja que los visite. La mujer, mejor dicho, hace con su hijo lo que ella quiere.
5: Así es.
0: Hermana, usted me llama primero porque escucha el programa, pero usted tiene un deseo muy grande. Usted lo que quiere es que su hijo vuelva a ser el mismo de antes, ¿verdad?
5: Así es, quiero que sea el mismo de antes.
0: Vamos a lograrlo porque yo en la fecha de nacimiento veo que esa mujer es mala. Esa mujer tiene malas intenciones con su hijo. Debe visitarme pasado mañana. ¿Tiene usted alguna fotografía de cuerpo entero de su hijo?
5: Sí.
0: Necesito que me lleve un pañuelo blanco, una prenda de vestir de su hijo y agua bendita.
5: ¿Agua bendita?
6: Sí.
5: Ok.
6: ¿Para cuándo los puede visitar?
5: Mañana.
0: Para mañana tenemos un cupo a las 3 de la tarde. No se vaya a olvidar de lo que le pedí, por favor. Y a las 3 de la tarde mañana la esperamos en nuestro centro espiritual.
5: Ok.
0: Gracias, hermanita, por confiar en nosotros y gracias por participar del programa.
5: No, gracias a usted por ayudarnos.
0: Prácticamente estamos llegando a la parte final de nuestro programa, un programa hecho y elaborado por Curanderos de Fe, siempre pensando en las personas que de verdad buscan el apoyo y la orientación de un verdadero profesional como somos nosotros. A través de este programa sentamos cátedra y enseñamos cómo vivir bien, cómo vivir sin problemas y cómo tener una vida perfecta para todos. 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Gracias por escucharme. Gracias por participar del programa. Desde aquí, desde la estación radial, les deseamos paz, amor y mucha felicidad.
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0: ¿Qué tal, mis hermanos? Curanderos de fe, como siempre, transmitiendo este programa para toda la familia en general. Recordándoles que una consulta a tiempo lo va a librar a usted de muchos, pero muchos problemas, muchas incertidumbres. Desde este micrófono le hago una pregunta. ¿Qué busca usted en este momento? Esta es la pregunta que le hago. ¿Quiere recuperar su pareja? ¿Quiere vivir bien en su casa? ¿Quiere vivir en armonía espiritual con la persona que usted tanto quiere y tanto ama? ¿Quiere que esa persona vuelva a ser la misma de antes? ¿Que le apapache, que le quiera y le comprenda? ¿Quiere atraerla? ¿Quiere dominarla? ¿Que vuelva a estar a su lado? ¿Que regrese a su vida? Tal vez se fue porque alguien se lo ha llevado con brujería, con entongamiento, con hechizos. Tal vez le hicieron un amarre y esa persona cambió de la noche a la mañana con usted. Tal vez esa persona terminó la relación porque alguien le creó una confusión y tal vez esa relación está manipulada por medio de un daño. Por eso desde aquí, desde la radio, hoy le digo, vamos a vencer ese daño, vamos a derrotarlo, vamos a despejarlo, vamos a aniquilarlo, vamos a alejarlo de la energía de esa persona y vamos a hacer que esa persona que usted tanto quiere, que usted se levanta en las mañanas pensando en esa persona, única y exclusivamente tenga ojos y deseos hacia usted. Vamos a hacer que nunca más vuelva a alejarse de su lado. Nunca más usted vuelva a atravesar ese dolor profundo, esa desesperación, esa angustia de perder ese hombre o a esa mujer, de perder a esa persona que usted tanto ama, que usted tanto quiere de verdad, sino que usted, mi querido amigo del alma, tenga esa seguridad, tenga esa certeza de que esa persona va a ser siempre para usted. Por eso es importante saber qué tipo de trabajo se hace. Hay amarres para toda la vida, hay amarres temporales, hay amarres sexuales, hay candados sexuales. Todo esto se trabaja con la energía de alta frecuencia. Usted quiere tener una conexión espiritual a través de esa persona. Usted desea saber esa persona qué piensa de usted. 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A propósito, oyente en línea, fecha de nacimiento es tan amable.
9: 26, 11, 26 del 76.
0: Del 76.
6: Bueno, hermanita, vamos a mirarle por medio de las cartas del tarot. Vamos a analizarle su fecha de nacimiento, 26-11 del 76. Últimamente se le han venido cerrando las puertas, últimamente no ha venido sintiéndose muy bien, pero quiero decirle que para el próximo, de este mes al otro, al siguiente, van a haber unas oportunidades muy buenas de trabajo, ¿yo? Le va a ir muy bien. ¿Usted ha solicitado algún trabajo últimamente o quiere usted cambiar de trabajo o ha querido usted trabajar en alguna parte?
1: He querido trabajar.
6: ¿Ha querido trabajar? Las cosas sí se le van a dar, ¿oyó?
1: Oh, está bien.
6: Estése tranquilita, hermana. Estése tranquila porque las cosas sí se le van a dar como usted quiere, como usted aspira y le va a ir muy bien.
1: Oh, está bien.
6: Le va a ir muy bien, le va a ir de maravilla. Usted va a estar muy bien, no se preocupe. ¿Por qué le digo esto? Porque aquí en la fecha de nacimiento veo de que usted es una mujer de aspiraciones. Le gusta aspirar, le gusta progresar, le gusta que le vaya bien en la vida. A usted le gusta proyectarse, pero lamentablemente de un tiempo para acá todo le ha ido mal. No le ha ido bien como usted quiere, pero su suerte va a cambiar. Su suerte va a cambiar. ¿Alguna otra pregunta que me quiera hacer?
1: Nomás eso quería saber.
6: Solamente eso quería saber, ¿verdad?
1: Ajá.
6: ¿Despejada su duda?
1: Es todo.
6: Bueno, hermana, gracias por llamarnos.
1: Gracias a usted.
6: Bueno, hermanita, que tenga un día muy feliz y gracias por participar.
1: Ah, gracias, igualmente.
0: No podemos ocultar una amargura inmensa y una infinita tristeza porque cada día de nuestra vida hemos descubierto el poder asombroso de la maldad, de la corrupción, de la brujería, de la gente inescrupulosa, que por medio de rituales maléficos se ensañan en contra de una víctima inocente. Hay personas que en este instante caen a diario a consecuencia del daño y la maldad. Hemos atendido en nuestras oficinas una gran cantidad de pacientes, todos aquellos con problemas verdaderamente graves y hasta insólitos. Hemos atendido familias enteras, familias que se vienen acabando entre sí, y yo no quiero que eso siga pasando. ¿Por qué? Por una herencia, por una mal repartición de dinero. Hemos visto muchos temas, y así como lo digo, temas insólitos, pero de una y otra manera se refleja en estas situaciones anómalas la maldad, el deseo de causarle daño al otro. Sin embargo, aunque nuestra tristeza es grande, hoy podemos sonreír con la satisfacción del deber cumplido, porque son muchos y muchas las personas que han llegado a mi centro espiritual y han podido solucionar sus problemas y curar sus terribles enfermedades. Y muchos hogares que estaban en discordia e incluso algunos ya separados, hemos logrado volverlos a unir. En muchos ranchos hemos logrado recuperar los cultivos atrofiados a través de la maldad, a través de la energía negativa, a través de la brujería y a través de la envidia. Aquí estamos, mis queridos hermanos del alma, entregándoles este programa, enseñándoles un ritual a distancia para que usted sepa cómo puede eliminar la energía negativa de su vida. Igualmente, hemos logrado la recuperación y vitalidad de muchos animales enfermos y de muchas personas que venían atravesando situaciones difíciles y adversas en su vida. Me indican que tengo oyente en línea. Bienvenida. Fecha de nacimiento, es tan amable.
9: 5 de diciembre del 58.
6: Hermanita, usted lo que pasa es que el estrés y las preocupaciones la tienen muy enferma.
9: Sí.
6: Usted piensa mucho, en su casa pelean mucho, discuten mucho.
9: Sí, mis hijos, sí, con claro. Mi familia.
6: En su casa no hay paz, en su casa no hay armonía, en su casa viven como si vivieran en un campo de batalla. Y eso es lo que la tiene usted enferma, hermana. De un momento a otro usted se le baja la presión.
9: Sí, se me baja, siempre la traigo baja.
6: Siempre la trae, pero es por el estrés, es por las preocupaciones, es por las peleas que hay en la casa.
9: Sí, y que soy diabética también.
6: Barra bien la casa.
9: Uh-huh.
6: Y me trae todo lo que barra en esa casa, tráigamela.
9: Sí.
6: Y hay que ayudarle a sus hijos porque es que sus hijos tampoco le ayudan en nada.
9: En nada, perdón. No cooperan para nada conmigo.
6: Perdóneme que le diga, pero sus hijos no hacen sino tomar licor, Sus hijos no hacen sino trasnochar, salir, cuando salen pelean, discuten en la calle, vienen y traen los problemas a la casa, y eso es lo que los tiene a ustedes así.
9: Sí.
6: Y por eso es que usted vive enferma, hermano, y por eso...
9: pelean también entre ellos mismos
6: No le estoy diciendo que su casa parece un campo de batalla.
9: Uh-huh.
6: Vamos a hacer algo.
9: Sí.
6: Visítenos en la primera oportunidad que tenga, ¿sí?
9: Uh-huh.
6: Visítenos, que podemos ayudarle.
9: Sí.
6: Tráigame la fotografía de los hijos.
9: Sí.
6: Y la fecha de nacimiento de su esposo.
9: ¿De mi esposo?
6: Sí, para ayudarle a él también.
9: Ah, ok.
6: Para ayudarle a su esposo, bueno. porque su esposo es envidiado también.
9: Sí.
6: Su esposo es envidiado donde trabaja.
9: ¿En el trabajo?
6: Sí, en el trabajo le tienen envidia.
9: Ándele, sí, porque él también se siente mal, inclusive dice que trae un dolor, ya tiene mucho en un talón y no se le quita.
6: Por esa misma situación.
9: Ya tiene como unos 3 meses que dice que le duele y no se le quita, entre más es más grande y más grande la dolencia.
6: ¿Y él no nos puede visitar con usted?
9: Pues le voy a comentar, a ver si vamos los dos.
6: Coméntelo, invítelo y los esperamos en el consultorio, ya el tiempo se me ha terminado, hermanita, ¿oyó?
9: Ok, sí, entonces ahí los visito lo más pronto que pueda, no necesito cita, ¿verdad?
6: No, no necesita cita, por orden de llegada se atiende.
9: Uh-huh.
6: Bueno, pues okay. Hermanita, que esté muy bien.
9: Bueno, muchas gracias y hasta luego.
6: Hasta luego.
9: Ándele, gracias.
6: Quiero recordarles y quiero decirles, mis queridos hermanos del alma, que lamentablemente el 90% de los seres humanos que nos visitan, que nos llaman, que acuden al centro espiritual, fracasan a consecuencia de la carencia de una protección adecuada. Mire, yo le he dicho a mucha gente y a muchas personas, usted, si tuviera una buena protección, no le pasaría lo que le está pasando. Hay gente que llega a una casa, hay gente que llega a un negocio, ese negocio, esa casa está asalada, porque hay gente que tiene el aura muy opaca y no sabe cómo alimentar ese aura, entonces llega a esa casa y se contagia inmediatamente. Por eso le digo, mire, el 90% de los seres humanos fracasan porque lamentablemente no tienen una protección adecuada. Y los tiempos que se avecinan vienen siendo más críticos. Va a haber hambre. ¿Por qué? Porque los fenómenos naturales y los sobrenaturales van a venir arruinando todos los días los cultivos. Y usted ve todos los días cómo el frío es más, cómo se hace más intenso, cómo el calor, cómo el verano se viene sumando también. Y como de la noche a la mañana los cultivos se vienen secando, se vienen acabando. Anteriormente se veían unas cosechas hermosas, y usted lo puede saber, o usted le puede preguntar a sus padres, a sus abuelos, cómo anteriormente uno veía unas cosechas bellas, hermosas, cómo los animales se veían todos los días multiplicarse, cómo se veían los animales multiplicarse y cómo se veía anteriormente. ¿Usted cree que los abuelos de nosotros venían a los supermercados? No, todo se cosechaba allá. Uno se comía todo cosechadito, todo era de allá, de las fincas, todo era de allá, de los ranchos. Pero lamentablemente, a consecuencia de las pestes y a consecuencia de las enfermedades a nivel humano, todo ha cambiado en la vida. Lo vimos cuando el COVID, y lo hemos visto y lo seguimos viendo con enfermedades psicosomáticas, rebeldes y desconocidas para el ser humano. Por eso yo le digo, mire, cuidémonos como todos debemos cuidarnos, como raza humana, como hermanos, como amigos, como compadres. Debemos cuidarnos y debemos protegernos los unos a los otros. Por eso yo les digo desde aquí, desde la radio, protejámonos, cuidémonos. 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Y este programa es un programa hecho y elaborado en vivo y en directo. Tengo oyente en línea. Fecha de nacimiento, es tan amable.
10: Soy del 30 de mayo.
6: Sí.
1: 1937.
6: Del año 37. Regáleme un numerito del 1 al 21.
1: ¿Del 1 al 21 al 22?
6: No, del 1 al 21.
1: Ah, 18.
6: A usted por los pies se le metió, se le introdujo, fue un maleficio.
1: Ah, caray.
6: Si fuera hongo ya lo hubieran curado.
1: No, he batallado, he gastado bastante y en el
6: No gaste más su dinero, hermana. Lo que usted tiene es un mal que le entró por los pies porque usted se paró en un sitio donde había un daño. Esto se le metió a usted por los pies y por eso es que usted siente comezón.
1: Bastante comezón, tengo una desesperación.
6: No gaste más dinero. Mire, si usted se quiere curar,
1: sí.
6: Tráigame un paquete de algodón grande y tráigame un litro de agua.
1: ¿Natural? ¿Purificada?
6: Sí, o si quiere en su casa, con agua normal.
1: Sí.
6: Yo necesito esa agua para curarla. Agua y un paquete de algodón.
1: Uh-huh.
6: Se viene con sandalias.
1: Sí.
6: Porque le voy a hacer un lavatorio de pies.
1: Uh-huh.
6: Y le voy a sacar poco a poco el daño que se le metió.
1: Uh-huh.
6: Eso no iba para usted. No le voy a mostrar el rostro de la persona porque es que eso no iba para usted. Eso fue que usted se paró en un sitio donde había ese mal y ese mal se le penetró por los pies. Y ese mal se le puede ir subiendo poco a poco a la rodilla. Se le va subiendo a la cadera, se le va subiendo a las manos. Eso es peligroso, ¿yo?
1: Pues sí, ya que usted no puede caminar, me duele mucho la rodilla derecha y ahora ya me empieza a doler la izquierda.
6: Ah, vea, ya se le está empezando a subir. Eso le empezó en los pies y ya le está empezando a subir a las rodillas.
1: Uh-huh.
6: Hermana.
1: Sí.
6: Visíteme mañana. Mañana la espero a las 9 de la mañana en mi consultorio.
1: Ok.
6: Me va a llevar 1 litro de agua y un paquete de algodón.
1: Sí.
6: Bueno, pues la espero para sacarle ese daño para que se vaya para San Antonio curada.
1: Para consulta de mi hija necesito que vaya ella o hablarle después.
6: Me lleva la fotografía de su hija.
1: Ok.
6: Con la fotografía de su hija le ayudo a ella.
1: Ok.
6: ¿Oyó?
1: Uh-huh.
6: Bueno, hermana.
1: Bueno.
6: Que esté muy bien.
1: Igualmente,
6: bye. Bueno.
0: Yo le hago desde aquí ese llamado a todas las personas que sufren y lloran por las adversidades. En su relación se siente desesperado, en su relación se siente usted angustiado, como lo dije anteriormente, porque su pareja ya no le voltea a mirar como antes. Recuerde que somos conocedores en las ciencias ocultas, quienes a través de un trabajo de florecimiento espiritual vamos a descubrir si su esposo o su esposa tiene otra persona en la calle. Vamos a ayudarle a que usted recupere esa estabilidad económica. Vamos a ayudarle para que su vida florezca ante todo. Quiero que usted recupere, usted amigo comerciante, trabajador, recupere ese buen trabajo, recupere su negocio. Recuerden que a través de los espacios magnéticos y a través de las ayudas espirituales, estamos haciendo liberaciones. Donde le decimos, si a usted le hicieron una brujería, si a usted le hicieron una maldad a sus espaldas, queremos que libere su cuerpo de toda hechicería, de todo maleficio, de todo daño, de todo entongamiento y de aquel hechizo que no le deja ver el camino de la verdadera felicidad. Lo digo y lo sigo diciendo, pueden sacar de sus redes sociales una fotografía. Se la llevan a una bruja, a una pitonisa. Esta bruja raspa las uñas, saca los huesos y saca los clavos de los ataúdes, los cuales, pues no puedo hablar aquí en la radio, pero tiene que usted abrir los ojos porque la maldad se está viendo últimamente. Y más, hoy por hoy, que usted a través del Facebook, a través del Instagram, pueden extraer una fotografía. Pueden extraer su nombre completo y su fecha de nacimiento y a usted lo pueden dejar trabajado. A usted lo pueden programar para verlo mal para toda la vida. Es por eso que de la noche a la mañana los dolores de cabeza no se le quitan. Quiero que usted que me está escuchando recupere esa salud perdida. Quiero que usted recupere su salud tan anhelada. Quiero que aquellas personas que me estén escuchando y quieran tener un hijo, quieran tener familia y no lo puedan hacer, vengan a mi centro espiritual, dese en cuenta si alguna persona a sus espaldas lo ha bloqueado, lo ha dañado, para que usted no pueda ser papá o mamá. Yo también le hago tratamiento espiritual, porque muchas mujeres, pero demasiadas mujeres, no solamente aquí en los Estados Unidos, a nivel mundial, no pueden quedar en embarazo porque lamentablemente son embrujadas, porque lamentablemente les han hecho un mal. Estamos ayudando a muchos hogares a recuperar esa estabilidad. Aquellas parejas que han estado postergando por tanto tiempo un matrimonio. A usted le hablo, señorita, que ese caballero todos los días o cada 15 días o cada mes le dice, prepárate que nos vamos a casar y no lo hace. Venga a mi centro espiritual, venga a mi casa consultorio o llámeme en este preciso momento y hágame esa pregunta, que para eso estoy. 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Y este programa es de preguntas y respuestas, la participación es sumamente importante. Bienvenido, bienvenida. ¿Fecha de nacimiento es tan amable?
10: 30 de agosto del 69.
6: 30 de agosto del 69. ¿Tiene un hijo que le está como dando dolores de cabeza?
10: Ay, sí.
6: Una muchacha y está como rebeldizada. No le puede usted decir nada porque ya quieres pegarle.
10: Sí.
6: Ya usted no le puede decir nada porque quieres pegarles.
10: Sí.
6: Quiere andar en la calle.
10: Sí, nada más.
6: Nada más estar en la calle con los amigos, con las amigas.
10: Sí.
6: No le puede usted decir nada porque se le altera a su hija.
10: Sí.
0: Aparte del problema de su hija, hay personas alrededor, personas inescrupulosas, hasta de su propia familia, que no los quieren ver felices tanto a usted como a su esposo.
10: Ajá.
6: 30 de agosto del 69. Yo necesito que usted me visite, me lleve una fotografía de su hija.
10: Sí.
6: Me lleve una fotografía de su esposo. Le voy a decir quién es la persona que se está interponiendo entre ustedes dos y le voy a colocar en cintura a su hija para que deje de estar saliendo tanto a la calle.
10: Okay.
6: Se la voy a calmar, se la voy a quietar. Le voy a hacer una canalización a su hija, pero necesito que me lleve una fotografía.
10: Sí, está bien.
6: ¿Algo que me quiera comentar, algo que quiera decirme?
10: No, ya ese día ya.
6: Está muy bien, hermanita, que mi Dios me la bendiga.
10: Gracias.
6: Gracias a usted por participar.
0: Siguen reportando sintonía, bienvenido, bienvenida. Hermanita, ¿cuánto lleva escuchando nuestro programa?
11: Hace 3 meses.
0: 3 meses que escucha nuestro programa. ¿Qué le parece lo que hablamos? Cuénteme, hermana.
11: Yo le decía que hace 3 meses que escucho su programa y me parece interesante.
0: Okay.
11: Para poder platicar con usted.
0: A través del ritual ancestral podemos decirle muchas cosas de su vida, mi hermana. Regáleme, por favor, su fecha de nacimiento.
11: 10 de diciembre del 98.
0: Concéntrese muy bien porque a través del ritual ancestral es que nosotros percibimos y miramos qué pasa a su alrededor. Tuvo usted un accidente bastante fuerte. Me están revelando mis ancestros. Tuvo usted un accidente bastante fuerte y quedó muy afectada usted de salud, ¿verdad, hermana?
11: Sí, así es. Tuve un accidente en carretera, íbamos de vacaciones. En la carretera nos emboscó otro automóvil. Tuvimos un accidente muy fuerte y yo estuve hospitalizada por 1 mes más o menos, porque tuve fractura de cadera y varias lesiones en el cuerpo.
0: Hermana, escúcheme muy bien, porque a través de un rastreo espiritual y a través de lo que analizo en mi mesa de trabajo, usted, su esposo y su familia han sido víctimas de maldad, de hechicería. ¿Usted sabía esto, hermana? Lo que le estoy diciendo, lo que me están manifestando mis ancestros en este momento.
11: No, no tenía idea, ni me lo imaginaba.
0: Haga memoria y quiero que me diga quién vivió en su casa familiar, ¿no? Familia suya. ¿Quién vivió en su casa hace un año?
11: Yo, la única persona que ha vivido en mi casa ha sido una prima que estuvo un tiempo con nosotros.
0: No quiero culpar a nadie que sea inocente, pero el único culpable es su esposo. Usted sabe y conoce las infidelidades que él ha tenido, ¿verdad? Usted conoce lo que ha pasado con él y él es el único culpable de todo lo que ha venido sucediendo.
11: De hecho, yo sospecho de infidelidades y muchas cosas.
0: Pues hermana, su esposo le ha sido infiel con muchas mujeres y también vamos a incluir a su prima, porque su esposo se metió con ella y por eso es que a ustedes les está yendo tan mal. Porque hay mujeres que los han trabajado para verlos separados.
11: No, bueno, yo no imaginaba que fuera por eso que usted me platica.
0: Hermana, ¿es primera vez que usted escucha lo que yo le estoy diciendo o alguien ya se lo había platicado?
11: No, nunca. Es la primera vez que lo escucho.
0: Usted está soñando muy seguido con una hermana que falleció. ¿Su hermana de qué murió?
11: De cáncer.
0: Pero usted se vio muy afectada a raíz de la muerte de ella, mantiene muy pensativa. Últimamente se viene sintiendo triste, se viene sintiendo usted muy sola, ¿verdad, hermana?
11: Sí, claro, pues yo la amo y siempre está en mis pensamientos y en mi corazón.
0: Hermana, la voy a invitar a mi centro espiritual para yo poderla curar en menos de 72 horas. Me visita con 3 veladoras blancas y por favor le pido un blanquillo.
11: Ok, sí, 3 veladoras blancas y un blanquillo.
0: La espero lo más pronto posible. ¿Le he ayudado? Estamos en vivo y en directo. ¿Le he hablado con verdad? ¿Le he hablado con sinceridad? ¿O le he mentido en algún momento?
11: No, pues todo lo que he escuchado sí es verdad, sobre todo lo de mi hermana me sorprende porque, pues, que lo sepa, que falleció y que la quiero mucho y que siempre está en mis pensamientos.
0: Ok, hermanita, muchas gracias. Bendiciones, la esperamos.
11: Gracias, bendiciones.
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0: Llegamos a la parte final de nuestro programa. 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Ahora sí paso a despedirme. Gracias por escucharme. Gracias por sintonizar mi programa. Les deseo lo mejor de lo mejor y desde aquí les comparto, les digo, siempre visualicemos que vamos a estar bien, siempre visualicemos que vamos a estar mejor y siempre vivamos el hoy y el mañana. 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
13: Señor Jesús, solo tú conoces mis problemas, mis dificultades, mis heridas que guardo en silencio. Ven a sanar lo que me duele, lo que me cansa y lo que no puedo soltar. Te abro mi corazón para que lo llenes de tu paz. Derrama tu amor sobre mi vida y cúrame con tu poder divino. Amén y que así sea. Amigos oyentes, tengan el mejor de los días. Aquí estamos, yo José.
14: Y yo María de la Fe.
13: Para entregarles una orientación, para desearles lo mejor en este día, para que ustedes puedan a través de estos minutos de orientación y consejería, saber realmente qué es lo que está aconteciendo en su vida. ¿Cuántas veces ha sentido que lucha contra la corriente y que nada cambia? Este mensaje es para quienes viven preocupados por el dinero, por los problemas de pareja, por los conflictos familiares, por el trabajo, por la situación legal, por la salud o por situaciones que no le parecen tener solución.
14: Así es, José. Una relación puede romperse, un hogar llenarse de conflictos, los proyectos pueden parecer estancados, el trabajo puede escasear y cuando además aparecen malestares, enfermedades inexplicables o situaciones inusuales, muchas personas buscan con nosotros una explicación, una ayuda y una cura espiritual. 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
14: Línea psíquica, línea abierta. En este momento tenemos la primera llamadita del día, José.
13: Hola, bueno, su fecha de nacimiento, por favor.
15: Enero 28 del 80.
13: ¿Enero 28?
15: Del 80.
13: ¿Originaria de dónde?
15: De El Salvador.
13: Bueno, hija, vamos a mirar a través del tarot qué es lo que nos marca aquí, qué es lo que nos indica. Aquí vamos a barajar las cartas.
16: Bueno, aquí tiramos, hacemos una tirada rápida al tarot, son tres cartas. Dígame, ¿dónde quiere que saque la primera carta? ¿De arriba, del centro o de abajo?
15: La del centro.
16: Del centro, bueno. Primera carta me dice sus rasgos generales, su forma de ser, una persona perteneciente al signo de Acuario, regida por el planeta de Urano, de cuidarme su sistema circulatorio, una persona muy humanitaria, muy amistosa, muy leal, un poco impredecible, distante, solitaria. ¿Cuánto tiempo lleva usted en esta tierra, Isabel?
15: ¿Aquí o planeta?
16: Aquí, ¿no? Pues aquí en este país.
15: Tengo 30 años.
16: Ah, qué bien, hermana. Qué bien. ¿Ya tiene sus documentos listos?
15: Sí.
16: Ah, qué bueno, eso me da mucho gusto. ¿Segunda carta dónde la sacamos?
15: De arriba.
16: De arriba, bueno, esta carta tiene que ver con el amor. Me aparece aquí el símbolo del amor, que es el corazón, pero tropezado, bloqueado, distanciado. Veo altibajos en el campo sentimental, hija. Cuénteme, ¿qué está pasando con su vida sentimental?
15: Pues yo tengo con mi pareja hace 30 años estar con él.
16: Pero
15: no sé qué está pasando con él.
16: Eso, por eso le pregunto, porque aquí veo altibajos, distanciamientos, cambios de forma de ser. Una relación tan de tanto tiempo es para que esté fortalecida cada día. Pero usted lo ve cambiado, lo ve, le ha dejado distanciado a él.
15: Pues igual como al principio.
16: Sí, claro, aquí veo aquí energías negativas. Hay una persona que no los quiere ver bien, hija. No se le haga raro que él comience a alejarse, a distanciarse, a comportarse diferente, o usted misma también, porque aquí veo altibajos y problemas. ¿Ha tenido algún problema con alguna persona, familiar, vecina, compañera de trabajo?
15: Pues ahorita no.
16: Porque aquí me está marcando claramente, hay una persona del sexo femenino que no quiere que las cosas estén bien. ¿Él en qué trabaja?
15: En la construcción.
16: ¿Y usted?
15: En restaurante.
16: Bueno, está mal influenciado. Y alrededor suyo también veo muchas envidias, Isabel. Mucha energía negativa. La otra carta, ¿dónde la sacamos?
15: De la orilla.
16: Bueno, la parte que tiene que ver con el dinero me pasa aquí. Aunque ustedes trabajan, veo que el dinero no rinde, no luce, se va como el agua. Muchas veces se quedan cortos o salen gastos imprevistos, situaciones adversas en la parte económica. Veo alguna pérdida de dinero. ¿Han tenido alguna pérdida?
15: Es que él juega mucho en las máquinas.
16: Ah, de razón aquí veo, y esa es una situación difícil, y por esa situación la relación de ustedes se va a acabar, porque mire, él puede tener 500,000, lo que sea, se va a jugar y puede perderlos. Y entonces queda faltando con los compromisos que hay y vienen las dificultades entre ustedes, hija. Si es necesario que venga, porque él está influenciado negativamente para que el dinero lo desagüe, lo bote por un lado. Eso es como si lo tira al río, ya no vuelve, se va. Y eso va a ocasionar un problema fuerte. Hay que ayudarle para que su fuerza de voluntad sea fuerte, no se debilite y pueda decir, no, yo no, porque vaya, juegue de pronto de vez en cuando y gaste 10, 15, 20. Pero él puede, si tiene 1,000, le puede gastarlos todos o más. Y diario está en esta situación pensando siempre en jugar, que la ambición y eso. Hay que cambiarle la suerte para que algún día cambie, le dé la suerte, gane y que no se gaste todo el dinero pues en eso, porque eso es desperdiciarlo, hija. Hay más necesidad y usted lo sabe.
15: Sí, porque yo en realidad, yo trabajo, tenemos una cuenta común, pero cuando yo digo gastar, él se enoja. Bueno, pero cuando él dice gastar,
16: no,
15: él...
16: por eso no es normal, por eso le digo que los problemas que se visualizan, hija, las cartas no mienten y yo puedo decirle cosas que no sean. Mire, yo le recomiendo que venga, véngase que yo le ayudo con eso.
15: Ok, ahí me manda la dirección.
16: Tráigame la fotografía de él. Bueno, yo ahorita le mando la dirección y lo que ocupo, y si puede venir hoy mismo, mañana, entre más rápido, mejor.
15: Ok, sí, porque voy para el trabajo.
16: Bueno, entonces ahora le mando la dirección y usted cuando le llegue el mensaje me responde con un ok.
15: Ok, está bien, gracias.
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14: 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Amigo, amiga, usted que nos escucha, no ignore esas señales, no siga cargando con esa situación que le roba tranquilidad, que le roba paz, que le roba salud. 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
13: Sí, María, esa línea telefónica, como le digo, a cualquier hora del día. Hay gente que va conduciendo, está escuchándonos,

0: 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Vamos a responderle un mensajito aquí a una persona que me dice: soy Lorenzo, llevo mucho tiempo aquí, pero la verdad no he podido hacer nada, maestro. Soy del 10 de septiembre del año 80, no sé qué hacer. He buscado ayuda, pero no me han ayudado. ¿Será que tengo un daño? Pero la verdad ya casi no creo. ¿Qué me puede decir? Escucho su programa. Bueno, mi hermano, pues veo a través de esta fecha de nacimiento del signo Virgo situaciones difíciles para usted. Su suerte se la dañaron. Usted tuvo un problema hace algún tiempo con una pareja con la cual convivió, pero salieron mal, terminaron mal. Y usted recuerde que ella le dijo: se va a acordar de mí. Y por eso la recuerda, porque es la culpable de todo lo malo. Usted le hicieron un trabajo, un amarre maligno para dañarle su suerte. Por eso en los trabajos no es mucho lo que dura, el dinero no le rinde y está últimamente entrándole fuerte al licor. Esa no es la solución. Véngase, me comprometo y le garantizo que desatamos todo ese amarre maligno que le hicieron y su suerte va a cambiar. Por aquí le esperamos. Ahora le envío la dirección.
1: Así es, mi querido José, y anote nuestra línea astral: 915-344-4365, 915-344-4365. Somos José y María de la Fe y utilizamos las proféticas cartas del tarot que ayudan a comprender mejor qué es lo que está pasando, qué es lo que está viviendo. Y con nuestras manos y nuestra experiencia y nuestro don, claro que vamos a ayudarle. Recuerde, nosotros con esa primera llamada, le orientamos, analizamos lo que está atravesando, canalizamos con los guías espirituales, echamos las cartas del tarot y les explicamos qué tipo de orientación o trabajo puede ser adecuado para ustedes. 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
0: Sí, María, es importante decirle a las personas que cuando llegan a nuestra consulta personal, porque tenemos un domicilio aquí en esta bella ciudad, leemos las cartas, hacemos un estudio a través 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abiertos y lógicamente todas las cosas que usted se propone pues tengan más posibilidad de que se le den. 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Tenemos una llamada, María.
1: Claro que sí, vamos a atender esta llamada. Hola, ¿qué tal?
2: ¿Con quién tengo el gusto?
3: Con Julio Castillo.
2: Don Julio, bendecido domingo, don Julio, regáleme su fecha de nacimiento, por favor.
3: 8-23 del 75.
2: ¿23 de agosto, don Julio?
3: Correcto.
2: Muy bien, don Julio. Bueno, por los altos, bajos, medios de su voz, veo una persona buena, una persona generosa, muy alegre, muy optimista, muy trabajador, a veces un poquito sensible, a veces un poquito derrochón. Me preocupa algo en este momento, estoy viendo algo relacionado con su corazón, con su columna vertebral. Dígame la verdad, ¿ya fue con el médico? Porque aquí me están marcando dificultades muy importantes en el plano de la salud.
3: Sí, he ido, pero no, la verdad no, pues no hay resultados. Me inyecto algo, hago de todo lo que me pidan, pero compro las medicinas y no veo el resultado.
2: Justamente.
3: Ya estoy desesperado.
2: Así es. Veo que usted visita a un médico, compra medicinas, se las toma, pero es como si tirara la medicina al bote de la basura. Quiero hacerle una pregunta muy en confianza, muy importante para mí. ¿Con quién ha tenido? Yo sé que sí. ¿Con quién ha tenido dificultades, problemas, broncas, situaciones de conflicto?
3: Bueno, más que todo con los que dicen ser amigos, a veces por... Pues yo hago trabajo de construcción, de pintura y todo eso, y a veces me hacen cosas para que yo pierda, y a veces me desespero, pues.
2: Bueno, aquí estoy viendo, sin temor.

0: Por equivocarme, por mis 30 años de experiencia, que hay una persona, es un hombre, justamente, que por celos, por venganza, por envidia, por maldad, ha hecho algo en contra suyo para bloquearle, para cerrarle los caminos. Me preocupa también su casa. En su casa ha escuchado ruidos, sonidos, olores, incluso agradables, o han habido infestaciones, plagas, ratones, cucarachas, moscos.
1: Sí, la verdad.
0: Coménteme qué ha encontrado.
1: Siempre, pues la otra vez encontré un gato muerto ahí casi en el patio de la casa, en la parte de atrás, y luego otra vez que fue un armadillo, pero bueno, para mí es algo raro.
0: Dios de mi vida. Lo voy a invitar a que me visite. Estoy todos los días de lunes a domingo. ¿Le conviene más entre semana o el fin de semana?
1: Bueno, entre semana porque yo descanso los martes.
0: Bueno, entonces quédese en la línea, no me cuelgue. Le voy a pasar todos los datos, mi domicilio, todo, para que pueda visitarme y le voy a indicar qué me tiene que traer. Tenemos que hacer una limpia espiritual muy importante en usted y hacer un despojo en su casa. ¿Estamos de acuerdo?
1: Sí, está bien.
0: Bueno, entonces no me cuelgue y le agradezco que haya llamado.
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4: Sí, María, claro que sí. Y es importante decirle a la gente todo eso que acaba de decir María, a quienes le ayudamos, qué es lo que hacemos, más cuando son víctimas de un trabajo negro, de brujería, de hechicería, de maldad, de entierros malignos, de maldiciones. Y es crudo hablar así, pero es la realidad. Desafortunadamente se practica más la maldad que la misma caridad. Mire, ha llegado cualquier cantidad de gente con nosotros porque más de 3 décadas llevamos ayudando a la gente y diciendo, mira, mi salud mal, he gastado, mi casa parece una farmacia, nada me compone, nada me sale bien, siento peor, me levanto más cansado de lo que me acuesto, dolores de una cosa, de otra, he gastado mucho, pero no he visto soluciones y por eso es que vengo aquí. Y después de hacer un proceso espiritual, de un retiro, de un despojo, de algo malo que la persona ve y ve de dónde proviene, las cosas comienzan a cambiar. Ahí la medicina funciona o ya desaparecen todas esas molestias. Eso es lo que hacemos, por eso le invito a que no se quede solo escuchando el mensaje, a que tome el teléfono, a que marque el 915-344-4365.
0: Así es, José. Muchas personas llegan a consultarnos porque sienten que en sus vidas, o en la de sus hijos, o de ese familiar, o de esa persona querida, hay envidias, hay energía negativa, hay bloqueos, o incluso hay posibilidad de un trabajo espiritual, de brujería, de hechicería, de salamiento, de amarre, de maldad, incluso de entierro, alrededor de su vida o de esa persona especial. 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
4: María, tengo otro mensaje. La señora María Guadalupe, del 5 de mayo del año 72. Me pregunta aquí, vamos a resumir porque es largo el mensaje, pero primero que todo le tengo que decir que es del signo Tauro y me pregunta por qué en la casa pelea, disgustos, malos entendidos, 2 hijos casi se matan, se agredieron, se golpearon, están de enemigos, la relación con su pareja está mal, se siente enferma, pues desafortunadamente hay algo malo, negativo. Le voy a decir, doña María Guadalupe, vaya directamente ahora, hoy, y traiga esa maceta que usted tiene a la entrada de su Porsche. Ahí a la entrada hay una maceta con una planta de sábila que se está secando. Tráigamela, no más, tráigamela. Aquí le voy a mostrar y vamos a sacar todo lo malo que hay, porque le enterraron cosas y por eso las peleas, los disgustos, el dinero no le rinde y hay una angustia total en su casa. Así le estoy respondiendo. Véngase, solo traiga agua bendita, una veladora blanca y esa maceta. Tráigamela, sé que no es muy grande, tráigala y aquí vamos a ver todo lo malo.
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4: Sí, mis amigos, sí, mis hermanos, aquí estamos, escúchenos todos los días que usted pueda, marque, pregunte, esa línea telefónica es para que usted la tenga en cuenta, a lo mejor ahora no, más tarde, más adelante. Y ustedes saben que las predicciones astrales son importantes y siempre nuestro programa María da sus predicciones astrales de acuerdo al tarot. Entonces vamos a dar espacio para que las cartas nos hablen.
2: 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Preste atención y manténgase atento. María, ¿qué dicen las cartas hoy?
0: La energía que se va a mover para la semana que inicia pronto será, en energía general, la carta de 7 de bastos, semana de defensa y protección. Hay personas que pueden estar observando, comparando o hablando de más. La carta aconseja no contar los planes antes de concretarlos y cuidar mucho la energía, la salud. En el amor, la carta de la luna, puede haber confusión, celos secretos o cosas que nos están diciendo claramente. Si existe pareja, cuidado con terceras personas, con chismes o interpretaciones equivocadas. Si está soltero, alguien podría acercarse, pero con intenciones poco claras. En el dinero, 6 de oro, se moverá el dinero, pero con equilibrio puede llegar un pago, una ayuda o un nuevo cliente. Conviene administrar bien y evitar prestar dinero por compromiso. En la salud, carta de 4 de espadas, el cuerpo pide descanso y recuperación. No habla necesariamente de enfermedad, sino de cansancio acumulado, estrés y necesidad de bajar el ritmo. Consejo de la semana, la carta de la estrella, no entrar en confrontaciones, limpieza energética, oración, descanso y protección. Mensaje final, esta semana protege tus planes, observa antes de confiar y no permitas que la energía de otras personas roben tu paz.
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4: Esa línea telefónica está habilitada a las 24 horas. La orientación, la lectura de las cartas del tarot son totalmente gratis. Puede enviarnos un WhatsApp, un texto, un audio, pero haga algo por cambiar el rumbo de su vida. 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Vamos con otra llamada que tenemos en línea.
5: Deme su nombre y su fecha de nacimiento, amigo.
6: Me llamo Nicolás.
5: Sí.
6: Su fecha de nacimiento. Mi fecha de nacimiento es el 27 de junio de 1960.
5: ¿Originario de dónde, Nicolás?
6: De Guanajuato, México.
5: Bueno, hermanito. Esta fecha de nacimiento, concéntrese en lo que desea saber, Nicolás. Esta fecha sí. de nacimiento me indica claramente, amigo, que usted es una persona del signo Cáncer, ¿verdad?
6: Sí.
5: Por lo tanto, es regido por la luna y le voy a recomendar que me cuide su estómago. Su color es el blanco y su día favorable es el día lunes. Una persona muy amable, sencilla, hogareña, un hombre trabajador, un poco irritable, caprichosito y puede llegar a ser un poco corajudito. Hermano, veo mucho esfuerzo, mucho sacrificio, poco progreso. Veo situaciones adversas. Le hago una pregunta. ¿Ha tenido algún problema con algún familiar, vecino, compañero de trabajo o expareja, Nicolás?
6: Pues sí, en el trabajo. Y
5: ¿cuánto tiempo lleva usted por acá?
6: Pues ya como unos 30 años.
5: Bueno, hermano, pero no avanza, no progresa. Mucho esfuerzo, mucho sacrificio, poco progreso. Lo que agarra con una mano se le va con la otra, hermano. Cuénteme, ¿qué pregunta quería hacerme, Nicolás?
6: No, pues a ver si yo quería saber si a veces me siento enfermo, si es enfermedad la edad o
5: su salud. No, todavía usted está con muchas cosas por delante, tiene mucha vida, pero su salud deteriorada últimamente. Un día una cosa, la pierna, la cabeza, la espalda, el estómago. ¿Ya fue al doctor?
6: Sí.
5: Pero la medicina veo que no está haciendo mucho efecto, hermano. Cuando no es una cosa, es la otra. Lo que pasa es que aquí veo una energía fuerte negativa en usted. Sus puntos de energía, sus chakras están bloqueados. Hay una sombra oscura, un manto negro. Por eso le decía que si ha tenido algún problema con alguna persona, porque me está marcando aquí algo malo, negativo, hermano. Yo le voy a recomendar que, así como me escuchó, no es una casualidad, es por algo. Pues sí, tiene que acercarse para poderle ayudar, porque yo por teléfono le oriento, más no le puedo ayudar. Ahora le mando la dirección y usted me dice cuándo puede venir. Entre más rápido, mejor, hermano.
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4: Una persona más orientada y desengañada. ¿Usted qué está esperando? Hay gente que me escucha de lejos, hay gente que está aquí cercana. Haga la llamada, querer es poder. 915-344-4365. 915-344-4365. 915-344-4365.
0: Nos despedimos con una oración de protección. Ponga su manito a la altura del corazón, cierre sus ojitos y escuche mi voz. Que si ojos sus enemigos tienen, que no le vean. Que si manos tienen, que no le toquen. Que si pies tienen, que no le alcance. Que sus cadenas no le aten. Que el día de hoy la poderosa sangre de Cristo le cubra, le vista y le libre de todo mal. Y que la espada de San Miguel Arcángel corte la necesidad de su vida, la maldad, la enfermedad y el desamor. Recuerde, somos María de la Fe y José. Llámenos 915-344-4365. Dios los bendiga y hasta la próxima.
4: Excelente día para todos.
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7: Hola, me da gusto estar con ustedes, estimados escuchas, radio escuchas. Yo, Lupita Meneses, aquí, como siempre, cada domingo, les estaré dando. Vamos a empezar otra vez. Se me chispoteó.
8: Sí, no se preocupe, ahí vamos, en 3, 2.
7: Hola, buen día, me da gusto estar con ustedes, estimados radioescuchas, esta mañana tan hermosa que nos ha dado el Señor, ¿verdad? Bueno, yo, Lupita Meneses, aquí saludándoles y deseándoles que se encuentren bien todos de salud, y pues como cada domingo, ¿verdad?, les estaré dando toda parte de la información de lo que necesita para planear un funeral a futuro, ¿verdad? A futuro, porque ya cuando la persona fallece, yo ya no me encargo de eso, ya eso es en la funeraria, yo soy para el futuro. Entonces hay que planear, ¿verdad? Entonces, y como les estoy diciendo, ¿verdad? Pues es algo que a veces no queremos mencionar, pero pues es lo más importante que tenemos. Y les estaré dando mi teléfono varias veces para que lo apunten, para que me llamen. Déjenme recado, si no les contesto, estoy contestando otras llamadas o estoy ocupadita, ¿verdad? Pero con gusto yo le voy a regresar la llamada para que ustedes hagan su cita, ¿ok? Entonces, pues voy a hablar un poquito de todo lo que se requiere para que usted ya no batalle, para que usted pregunte lo más importante que debe de preguntar. Yo le voy a dar detalles de todo, de cada plan que, pues los más solicitados, ¿verdad? Y voy a estar contestando todas sus preguntas, aunque ahorita pues no cubro todo, ¿verdad? El 100%, pero por eso son las citas, para sentarme con usted y ya darle yo más detalle de lo que usted requiere, ¿verdad? 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Consejera de Planes Funerales a futuro. Pues ya mero cumplo 28 años, fíjese, haciendo esto. Me encanta mi trabajo porque pues podemos ayudarle a mucha gente a que se preparen, ¿verdad? Para lo más seguro que tenemos. Porque acuérdese que lo más seguro que tenemos es la muerte y los impuestos que nunca los dejamos de pagar, ¿verdad? Entonces, yo sé que también hay muchas personas que no les gusta hablar de esto, que no les gusta escuchar. Y pues es algo que es importante que lo escuche, ¿verdad? Y pues ya sé que también ustedes, algunos, muchos de ustedes ya son mis clientes, y pues también les mando un saludo y le agradezco, y acuérdese que pues hay que ser solidarios y compartirlo con su familia, con sus amistades, porque todo mundo lo necesitamos, porque hay mucha gente que no sabe, ¿verdad?, que existen estos programas que usted puede ya planear para el futuro y que lo puede empezar a hacer en abonos. Ok, entonces hay algo que le quiero recordar, ¿verdad?, que dice que la muerte pues es algo inevitable y pues puede cambiar en un instante. Nuestra vida cambia en un instante. Hoy estamos sanos, mañana no sabemos si salimos de la casa y vamos a regresar, ¿verdad? Como muchas personas que han muerto en accidentes, ¿verdad?, salieron contentos al trabajo y pues qué triste que no regresaron, ¿verdad? Entonces, piénsela, es importante, ¿verdad? Porque la vida puede cambiar en un instante, una llamada, un diagnóstico, una noticia desagradable, y ahí es cuando entendemos que nada está garantizado, ¿verdad? Ni el tiempo, ni la salud, y es por eso que debemos entender, ¿verdad?, la importancia de invertir en planear en las cosas que van a suceder. Nada de que pues a ver si o por si no. Esto va a suceder porque va a suceder, y desafortunadamente pues no sabemos cuándo, ¿verdad? No es como un seguro de carro que es por si choco. No, aquí es por, no es por si, aquí es cuándo. ¿Y sabe qué? No lo hacemos. Y hacemos desidia y desidia, y mañana y mañana, y ese mañana se convierte en un año, y hay gente que me dice, ay, ya tengo un año escuchándola y no he hecho nada, y ya me cambió la edad. Y sí, exactamente, no nomás la edad, los precios también cambian cada año. Entonces ahorita nosotros todavía le vamos a ofrecer planes económicos, ¿ok? Y voy a estar mencionando mi número repetidamente porque me pregunta la gente, ay, no lo alcancé de menciónelo varias veces. 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Y mire, le recuerdo esto, que la vida es un viaje breve, sin boleto de regreso, ¿sí o no? Ahorita estamos, mañana no sabemos. ¿Por qué? Porque no somos dueños del tiempo, solo somos invitados del momento. Por eso yo lo invito a vivir el ahora, ¿verdad? La vida, la vida hay que planear, porque esto va a suceder y va a suceder. Y casi nadie quiere enfrentarlo. Y como siempre, pues le voy a estar dando información importante que ustedes deben de saber, y saber con, sobre todo, saber qué preguntar. Porque no se imagina la cantidad de personas que he ido a visitar y me enseñan sus programas, todos incompletos, y por qué a mí no me incluyeron esto, y por qué a mí no me incluyeron, tuve que pagar tanto el día que murió mi mamá y ella ya tenía todo. No, pues si tuvo que pagar, no tenía todo. Entonces, todos esos detalles son importantes que usted sepa. ¿Qué es lo que le están cobrando? ¿Qué es lo que no le están incluyendo? Eso es muy importante, ¿verdad? Entonces, mire, el plan que yo le ofrezco son planes que están protegidos por la compañía más grande de Estados Unidos, que ya va a cumplir también 119 años haciendo esto, protegiendo funerales a futuro, para que usted ese día no tenga que preocuparse, ¿verdad? Para que usted ya congele los precios de hoy, para que no tenga que pagar tanto dinero. Pero una cosa sí le recuerdo, que mis programas, mis planes están completos, y ya yo le daré detalle por detalle cuando yo me siente con usted, ¿ok? Esta compañía está en Iowa y es una compañía muy, muy grande. Yo ya tengo todos estos años con ellos representándolos, ¿verdad? Y también su plan es válido en cualquier parte, y yo le daré más detalles de cuando usted se mueve de la ciudad, qué es lo que tiene que hacer, si se mueve del país también. Entonces aquí, por supuesto, la funeraria que yo represento, pues es una funeraria local, los dueños son de aquí del Paso. Me encanta porque siempre van a estar atendiéndolo, ellos los van a atender, nada de que tuvo un problema y no le resolvieron el problema y le dicen después le llama el manejador porque no está. No, aquí lo van a atender en el momento. ¿Por qué? Porque los dueños siempre están aquí, siempre atendiendo a la gente, siempre arreglando cualquier cosa que se necesite, ¿verdad? Y viendo que todo salga como se dijo. Bueno, otra vez le recuerdo de la compañía que protege su dinero. Ellos, me encanta porque quiero que entienda una cosa, su dinero, aunque esté haya congelado un precio y lo esté pagando en abonos, ellos le prometen que si usted está bien de salud, lo van a proteger en 2 semanas. Si usted tiene una condición de salud, solamente va a esperar 6 meses. En otras partes son 2 a 3 años, aquí no. Aquí son 6 meses para personas con condición de salud y inmediatamente cobertura para una persona que está bien de salud. Acuérdese que hay enfermedades que esas no son peligrosas, que artritis, que alta presión, que cosas así pasan, ¿ok? Pero hay enfermedades que son peligrosas. Entonces, todos esos detalles es muy importante que cuando lo visitamos nos diga su condición, porque hay personas también que no tiene nada, y la hora resulta que tenía cáncer o que tenía esto. Discúlpeme, pero las compañías que protegen su dinero, todas las compañías de seguros también, o sea, no son tontas. Ellos se van al buró médico. ¿Cómo que se murió tan pronto? Se van al buró médico y el buró médico, los médicos reportan a esta compañía de qué se va a morir, de todo, ellos saben de todo. Entonces, no hay que decir mentiras. Entonces, es importante que si le pregunte a la gente qué condición tiene de salud, oh, pues tengo diabetes, o tengo, estoy en diálisis. Está bien, los vamos a proteger, pero ya les explicaré yo cómo los vamos a proteger. Pero no tiene que esperar 2 años. Eso sí se lo garantizo y todo viene por escrito, ¿ok? Eso es muy, muy importante que usted entienda, que usted sepa, porque pues va a tener que hacerlo de todas maneras. Entonces, ¿a qué está esperando? Si usted está en una condición que tiene diálisis, que tiene cáncer, que tiene una diabetes avanzada, lo que sea, hágalo, porque solamente hay que esperar 6 meses, ¿ok? Entonces, no deje esa droga tan pesada a la familia después de tantos gastos que hay de médicos y todo. No deje esa droga tan pesada. Ay, pues es que yo ni un seguro de vida compré y pues no tengo nada. Pues algo, su plan funeral. Hágalo, porque lo va a tener que hacer. Cuando menos, deje esa tranquilidad, ¿ok? Ustedes, hijos, si están escuchando, yo sé que es difícil preguntarle a los padres, ¿verdad? Pero coméntenles, díganle que hay planes, papá, mamá, que se van pagando en abonos, porque la droga, ¿para quién es? Para los hijos. Y los pobres hijos a veces ni dinero tienen o no tienen trabajo o lo que sea, y pues ahí tienen que andar pidiendo el prestado o sacando préstamos o lo que sea. Así es de que pues es algo muy importante que tienen que ponerse a pensar, ¿verdad? Si usted es una persona que ya sus hijos ya no están en casa y todo, es lo último que vamos a hacer por ellos, créamelo. Hay personas que dicen, ay, pues que ellos lo hagan, que yo ya les di la vida, yo ya los mantuve. No, perdóneme, pero es algo que usted tiene que hacer, es lo último. ¿Por qué? Porque son sus deseos, no lo de ellos. Son sus deseos. ¿Qué es lo que usted quiere? Porque ellos si no tienen dinero, levántelo, entiérrelo ya o quémelo, qué triste, ¿no? Entonces eso es muy importante que usted entienda, ¿verdad? Entonces es algo que es importante que lo piense, que ya no haga desidia, ¿verdad? Otra cosa que me encanta de esta funeraria que yo represento es que tiene mucho estacionamiento, tenemos capillas de diferentes tamaños, hasta 300 personas. Aquí no le van a cobrar que por usar la más grande tiene que pagar tanto, no. Aquí usted puede escoger el día que vaya a hacer su funeral, usted puede pedir la capilla que usted quiera y no por eso le van a cobrar más. ¿Por qué le menciono esto? Tuve una clienta que me dijo que precisamente eso, que estuvieron muy descontentos porque no cabían, estaban todos afuera, se les descompuso el aire, no tuvieron que caminar 5 cuadras para llegar a la funeraria y les cobraban creo que más de $300 por usar la capilla más grande y no era nomás que de 200 personas. Y pues estaban muy molestos, ¿verdad? Me dijo, ¿y ustedes no me van a cobrar? No, señorita, ustedes van a escoger ese día la capilla que ustedes requieran. Si ustedes tienen una familia muy grande, pueden tener la capilla de hasta 300 personas, ¿verdad? Otra cosa, ¿quién califica? Aquí conmigo todo mundo califica hasta los 90 años con protección. Fíjese nada más. También hay gente que han venido conmigo que a la abuelita, a la mamá de 80, 83, 84, no les daba ninguna protección por la edad, ya no importaba la edad, les dijeron que no por la edad. Aquí conmigo, esta señora, precisamente una clienta, su mamá, perfectamente bien de salud con 85 años, la protegimos inmediatamente en 2 semanas que llegó su contrato, ella ya estaba protegida el 100%. Como le digo, hasta los 90 años, fíjese nada más. Entonces, si usted ya tiene más de 90, pues desafortunadamente ya hay que comprarlo y pagarlo. También hay otra manera que le puedo decir qué hacer, ¿verdad? El día que yo me siente con usted. Pero no esperen tanto. Yo sé que a veces ustedes piensan que ya porque hacen eso se van a morir. No. Ay, es que eso es llamar la muerte. No. Discúlpeme, yo tengo más de 27 años con mi funeral y todavía no me muero. Así es de que no crea que porque planea se va a morir. No, la muerte va a llegar cuando Dios lo decida, ¿ok? No cuando usted planee. Entonces, ¿qué es lo que está esperando? ¿Que se enferme? ¿Que le suba la inflación? ¿Que ya no lo pueda pagar? Créamelo, sí se puede. hay una persona que me encantó, porque esta señora que conozco, ella vende tamales riquísimos y luego vende bastantes, y me decía, ay, es que quisiera, pero no puedo. ¿Cómo que no puede? ¿Qué edad tiene? Pues, ¿qué tal edad? Con 2 docenas de tamales ya la hizo. ¿Cómo? Sí. Y usted vende hasta 15, 20 docenas por semana. Ay, sí, es cierto. Entonces, pues ya, gracias a Dios, ya le hice su plan a mi clienta, ¿verdad? Porque, pues, no es mucho lo que tiene que pagar. Si usted divide el pago entre 4 semanas, créamelo, vamos y gastamos en sodas, papitas, todo lo que nos hace daño, ahí lo tenemos en la casa, menos las cosas que vamos a necesitar. Nos preocupamos mucho por las cosas materiales y todo, pero nunca planeamos por las cosas que sí van a suceder, por lo más importante, ¿verdad? Y acuérdense que no nos vamos a escapar, nadie nos vamos a escapar. Todo tiene un principio y un fin, el omega, el principio y el fin. Así es de que ya entienda esto, ¿verdad? Entonces, pues, ¿para qué esperar tanto tiempo para planear si usted lo puede hacer ahorita? Ahorita es una inversión, porque eso es lo que es, una inversión en algo que va a suceder, ¿verdad? Entonces, piénsela, porque ya pasaron muchos años y los planes están subiendo, las cremaciones están subiendo, todo, y ahorita yo todavía le puedo dar planes muy económicos, con protección, que en 2 semanas están protegidos, y también son planes que usted va a congelar el precio de hoy, así como los abonos también se congelan. Nada de que tengo una aseguranza, pero fíjese que me está subiendo cada año. Sí, son unos tipos de seguros que le están sube, y a la hora de la hora no, le está bajando también la protección. ¿Por qué? Por la edad. Hay muchos tipos de seguros de vida que la gente no entiende. Entonces, a la hora de la hora, pues se la pintan muy bonito con los seguros de vida, o se le abren los ojos porque, ay, es que acá me van a dar 20,000, 30,000, 50,000. Señora, ¿para qué? ¿Para ir a regalarlos a la funeraria? Por favor, ahorita usted congeló un precio y así se queda. Y una cosa que no le acabé de decir es que esta compañía que yo represento, también su dinero se está invirtiendo. Entonces, aunque usted haya congelado un precio y muere en 10, 15 años después, su plan ya vale mucho más, que a la hora que se pague su funeral, lo que sobre de su dinero se lo van a dar al beneficiario. Hay gente que califica, hay gente que no, porque hay gente que muere pronto y no subió mucho su plan. Pero de ahí va a cubrir todo el paquete, todo el funeral. Entonces, en el caso, por ejemplo, de mi papá lo compré en el 2003, murió hace 2 años. Había subido tanto que todavía nos regresaron una buena cantidad. Hay otra persona que cuando yo mencioné esto en el radio, hace unas semanas, me llamó y me dijo, fíjense que a nosotros no nos quisieron dar ni un 5 y no nos quieren, ya no vamos a usar la funeraria y nomás nos van a dar lo que mi madre pagó hace 20, 30 años. Dije, ¿cómo? No, le digo, le tienen que pagar lo que cuesta en el futuro. Entonces llamamos y sí, efectivamente nos dijeron que solamente le iban a dar $2,000. Dije, ¿pero cómo, señorita? Le dije, ¿tiene que pagar el beneficio de muerte? No, eso se queda la funeraria con él. ¡Wow! Eso no me la sabía. Entonces ya comprobé que sí hay funerarias que no le devuelven el dinero que tuvo crecimiento, ¿ok? Eso es muy importante, que a la hora que yo me siente con usted, le puedo dar más detalles cómo trabaja eso. Entonces, piense lo que le estoy diciendo para que usted sepa cómo trabajan todos los programas, todos los funerales, y no se confunda, ¿ok? Bueno. Ahora le voy a dar mi teléfono una vez más. Mi nombre es Lupita Meneses, a 915-253-3741, 915-253-3741. Llámeme, ya no haga más desidia, por favor. Con gusto yo le voy a dar toda la información. Trabajo todos los días hasta los domingos en la tarde, después de las 2 de la tarde, porque yo sé que hay muchas personas que trabajan y son los días que descansan. Entonces, con gusto yo hago una cita con usted, pero sí es importante que esté en serio, ¿verdad? Porque hay personas que no están muy en serio en esto, y pues también ahorita está carita la vida. Así es de que pues tengan consideración, porque mi trabajo es ayudarles a ustedes. Y como les dije al principio, sigo en esto porque me fascina mi trabajo. Es un trabajo muy bonito poder ayudarle a la gente a hacer algo que un día va a suceder. Y que no se quede esa droga tan pesada a sus hijos, ¿ok? También acuérdese que le vamos a incluir sus nietos menores de edad, para que si un día Dios no lo quiera llegar a pasar una tragedia, nosotros nos encargaremos del plan funeral, pero tienen que ser local para los nietos, ¿ok? Todos esos detallitos se los daré. Bueno, ahora le voy a decir los planes más solicitados. Los planes más solicitados, pues, es el servicio tradicional, que es con entierro. Son planes completos, como le dije antes. ¿Qué debe de llevar? Levantar cuerpo, carroza, lo llevan a la funeraria, lo preparan, lo bañan, lo embalsaman. ¿Por qué? Porque va a haber cuerpo presente para el servicio, para su servicio cristiano, para su misa, rosario, todo eso. No importa qué religión sea, ¿verdad? Lo van a preparar, lleva sus tarjetas, lleva su libro, lleva una cruz. Y todo eso se queda totalmente congelado, los precios. ¿Qué quiere decir congelado? Que no le van a subir los precios. Nada de que, oiga, me dijo una señora que todos modos voy a tener que pagar. No, discúlpeme, no escuche a la gente. La gente no sabe, usted no sabe lo que tenía la mamá. A lo mejor la mamá estaba enferma y no le pagaron todo, por eso tuvo que pagar algo. O no les incluyeron los extras. Ahora, ¿qué son los extras? Los extras es, por ejemplo, el sacerdote o el pastor, las actas, las flores, los policías, todo eso se le incluyen. Y a esa hora, también otro cliente tuvo que pagar $2,000 y conmigo no tuvo que pagar, no tenían que pagar nada porque ya tenía más de 10 años con el plan, y lo que creció su dinero pagó la pequeña diferencia que subieron esas cuatro cosas. También les explicaré cómo es que sube su dinero, ¿ok? Entonces ahí, por ejemplo, nosotros con mi padre no tuvimos que pagar ni un 5, al contrario, nos devolvieron dinero. ¿Por qué? Porque ya tenía muchos años con su plan. Yo también ya tengo muchos, muchos años con mi plan. Mis hijas ya tienen sus planes por muchos años. Toda mi familia está preparada. ¿Por qué? Porque ya hemos pasado por esto y había sido difícil. Es difícil cuando usted no tiene nada. Y no me diga que no ha pasado por esto. O tal vez no ha pasado, pero le ha tocado cooperar. Y es difícil porque a veces que uno puede y el otro sí, y se pelean, y porque tú no cooperaste y tú diste muy poquito, y se anda peleando la familia. ¿Verdad que eso es así? Es, yo sé que me están escuchando y yo sé que han pagado algunos de ustedes por esto. Así es de que eso es importante. El otro plan que también se vende, que piden, hay gente que no tienen ya familia y gentes mayores que son solitos o lo que sea, y dice, yo nada más quiero algo inmediato. Perfecto. Algo inmediato es levantarlo, prepararlo, embalsamarlo, ponerlo en su ataúd y llevarlo al cementerio. Y ya le explicaré también todos los detalles de cómo son los entierros inmediatos, porque hay dos. El otro es, uno es muy sencillo, que nomás van y lo dejan, y otro es que le hagan un servicio ahí en el panteón. Ya le daré detalles de lo que incluye, de lo que debe de incluir, que no anden ese día, ay, es que le faltó esto, es que le faltó lo otro, y lo va a tener que pagar al costo de lo que vale ahorita. Cuidado, cuidado. Entonces, esos son cosas importantes. ¿Se da cuenta por qué es importante sentarse y escuchar y aprender? ¿Verdad? Ok, y luego tenemos el tradicional, igual que el primero, pero después viene la cremación. Hay personas que dicen, no, yo sí quiero que me lleven a misa, mi rosario, mi esto, mi lo otro, que me hagan un servicio y ya al final que me quemen. ¿Está bien? Ese es el tradicional, que lleva igual, levantar cuerpo, carroza, lleva preparación de papeleo, todo. Lo van a embalsamar. ¿Por qué? Porque va a haber un servicio, ya sea misa o servicio cristiano, su rosario, lleva un ataúd de renta. ¿Por qué? Porque va a estar el cuerpo presente. Aquí lleva mucho más cosas. ¿Por qué? Porque hay que tener todo lo de la cremación, llevarlo al crematorio después de que se termina todo, y luego después viene la preparación del cuerpo, lleva la caja de cartón y la urna al crematorio, igual lleva flores, tarjetas, y no lleva policías porque no va a haber procesión. Después tenemos también, los veteranos solamente reciben su pedazo de tierra. No hay servicio, usted lo tiene que comprar, créamelo o no. Hay personas que no lo creen. Luego después la diferencia de un seguro de vida. La diferencia de un seguro de vida, recuerde que el seguro de vida lo va a pagar toda la vida. Y a los que van a regalar más dinero, pues es a la funeraria, porque va a pagar el costo del futuro, créame. Ahorita usted congele mejor el precio, y más si es una persona mayor, ya no, ni se le ocurra comprar un seguro de vida. Y también los cementerios, el cementerio, tengo todo tipo de cementerio, el mausoleo, las urnas, para las nichos, las nichos para las urnas, perdón, y también el cementerio que yo represento no le cobra intereses y está baratísimo comparado con otros que valen más de 10 mil, 15 mil dólares. Acá le va a costar una miseria, poquititito, y no va a pagar intereses, créamelo, ¿ok? Entonces es importante que entienda que lo más importante primero es el servicio, ya después el cementerio. Acuérdese que es algo que envuelve dos cosas: el servicio funeral y luego el terreno. Ya si no alcanzó, bueno, pues es más justo que los hijos le ayuden con eso, ¿verdad? Así es de que ahorita usted preocúpese primero por el servicio, especialmente si usted no se va a quedar en El Paso, no quiere comprar un pedazo de tierra aquí porque no se lo va a poder llevar. El servicio de ese funeral, sí. El servicio, si usted se mueve de aquí, se lleva su plan con usted, ya le doy instrucciones qué es lo que debe de hacer para que se lo cubran en otra parte, ¿ok? Entonces eso es importante. Mi número es 915-253-3741. 915-253-3741. Por favor, ya tiene mi número, llámeme, haga su cita, ya no haga desidia, empiece bien con el mes. Mire qué rápido se está yendo el tiempo, ¿verdad? Increíblemente, ya vamos a entrar en septiembre, fíjese nada más, y todavía no hace nada. Todavía la está pensando. Ay, no, es que ya quieres que me muera. No, discúlpeme, todos nos vamos a morir, no es que queramos que se muera, es que se va a morir. No sabemos si sano o no sano, nos vamos a morir, ¿ok? Entonces, si usted es una persona enfermita, lo que sea, hágalo, conmigo lo puede hacer, los voy a proteger. Entonces, por favor, hágalo, ya es algo que va a tener que hacer. Ya no haga desidia, porque es algo que mire todas las desgracias que están pasando diario, que se mató en una motocicleta, que chocó, que un borracho, que aquí, que allá, créamelo, todo mundo califica con nosotros. Hágalo, es algo que va a tener que hacer, por favor, no espere más, ¿ok? Yo voy a esperar su llamada, le voy a tomar su nombre y su dirección, o usted puede venir a la oficina, yo puedo ir a su casa. Puede ser cualquier día de la semana, en el día, en la tarde. Lo más tarde, 6, 7, 8 de la noche, yo puedo ir a su casa porque hay personas que trabajan, pero con gusto yo los voy a atender. Si quieren estar sus hijos ahí, me encantaría. Entonces, por favor, llámeme. Mi nombre es Guadalupe Meneses, ya con más de casi 28 años sirviendo a la comunidad en esto, ¿verdad? Y mi número es 915-253-3741, 915-253-3741. Si no le contesto, por favor, déjeme su nombre y su teléfono. Yo le devolveré la llamada. Déjeme un mensaje, por favor. Si no quiere que lo moleste, nomás dígame, nomás estoy guardando su número, yo le llamo, o hábleme para hacer una cita, por favor, se lo pido. Que me deje un mensajito, ¿verdad? Entonces, sí, porque muchas veces llaman para guardar el teléfono y yo llamo y no contestan y pues espero las llamadas. Dios me los bendiga esta mañana, que tengan muy buen día y pues ya saben, hay que prepararnos, hay que invertir en las cosas que sí van a suceder. Mi número 915-253-3741. Y pues espero que ya no esperen más, ¿verdad? Que si sabe de alguien que aún no tiene un plan, sus hermanos, sus padres o quien sea, recomiéndenme. Con gusto yo los voy a atender y se lo voy a agradecer infinitamente. Bueno, pues que tengan un hermoso día. Dios me los bendiga. Hasta luego.
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14: Ya, muchachos, vamos a empezar ya. Hola.

0: Gracias, muchas gracias, muchas gracias. Pero no tengo dinero, pero grande corazón.
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0: Digan lo que digan, yo seré tu fiera permanente, a pesar de todo, culpable o inocente.
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1: La jornada arranca con el Porto City. El Borussia Dortmund se va a enfrentar al Villarreal. El Real Madrid, que viene de perder en la Liga contra el Betis y perder el liderato, se enfrenta al Inter. El Brujas se enfrenta al Aston Villa. El AEK Atenas se enfrenta al Linz. El Lille se enfrenta al Betis. La bestia negra del Real Madrid este fin de semana en la Liga Española. El Paris Saint-Germain arranca la defensa del título. ¿Lo ganará de nuevo buscando un tricampeonato? El Real Madrid, Barcelona, el City, el Bayern, siempre candidatos. Del minuto de fútbol de primera les habló Quique Lanza.
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0: Bueno.
1: Sergio.
0: Hola, mi amor.
1: Oye, te llamo para decirte que no voy a poder ir a la cena de tu cumpleaños, porque sabes que acaba de llegar una amiga de Puebla y me invitó a salir con unas amigas.
0: Pero tú me dijiste que venía.

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qué, por qué. Te permito que me hables así, que te ponga un alto. Tal parece que hasta los demás han ido notando que falta mucha comunicación entre nosotros. Hemos tenido

0: diablo yo. 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

Saben, tuve tantos trabajos. Fui lavaplatos, mesero y cocinero, peón y albañil, ayudante de mecánica, un mil usos cualquiera.

cuanto llegamos a la dirección, me dijo que lo esperara y corrió a buscarla. 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

0: Cristo. Horóscopos, de Durango.
1: Bueno.
2: Solo escucha.

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